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7: Son las 7:31.
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0: Son las 7:45 minutos. 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

0: Estamos en Dolaya.
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0: Son las 8:31.
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0: Son las 9:16.
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0: John Paul, Pina Records.
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0: Son las 9:31.
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0: Son las 9:46.
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0: Son las 10:17.
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0: Son las 10 con 32 minutos.
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0: Son las 10:48.
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0: Son las 11 con 17 minutos.
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3: Son las 11 con 34 minutos.
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0: Son las 11:47.
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Son las 12:17. 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

0: Estamos en Tolaya.
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Son las 12:32. 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

0: Son las 12 y 45 minutos.
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1: Es la 1:33. 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

0: Es la 1:48.
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0: son las 2:46.
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1: Son las 3:15.

0: Son las 3 con 34 minutos.
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Son las 3 con 48 minutos. 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

0: Son las 4 con 17 minutos.
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0: Son las 4:32.
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0: Son las 4:45.
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1: Damas y caballeros, esos aplausos de respaldo a una trayectoria artística de éxitos hoy quieren agradecerlos en la forma más sincera, cariñosa y sencilla como solo pueden hacerlo los grandes artistas. Señoras y señores, Diomedes Díaz y Colacho Mendoza les dicen, para mi fanaticada,

Son las 5 con 17 minutos. 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
7: Son las

0: 5 con 30 minutos.
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0: Son las 6:07 de la mañana. ¿Qué tal, oyentes? Muy buenos días. Saludo especial para todos ustedes a esta hora de la mañana a través de Musicalia 106 FM. El abrazo especial para todos nuestros oyentes que a esta hora se conectan a través de la radio del sur del departamento del Tolima. Aquí estamos para acompañarles y llevarles a todos ustedes la información que compartimos a través de la radio 106 FM. Saludo especial a todos nuestros oyentes que a esta hora se conectan con nosotros en Musicalia en esta emisión de hoy viernes, última emisión para esta semana. Ya hoy es 14, señores, hoy es 14 del mes de agosto. Ya estamos prácticamente por mitad. Mañana será ya prácticamente la mitad de este mes de agosto, mes de los vientos y las cometas. No olviden que se va a estar desarrollando la actividad de la conmemoración del evento Planadas Vuela Alto, en coordinación con, o más bien organizado por la alcaldía del municipio de Planadas, y en coordinación y el apoyo de Musical y Estéreo, empresa de servicios públicos y hospital centro del municipio de Planadas. Así que todos están invitados para que se vinculen a esta actividad que precisamente estamos entregando a nuestros oyentes en este momento a través de Musicalia 106 FM. Información en esta mañana, cuando ya son las 6:09 para todos ustedes, el saludo especial a través de Musicalia 106 FM. A todos nuestros oyentes, muchísimas gracias por estar conectados. Hoy 14 de agosto, la temperatura es 18 grados centígrados, la probabilidad de lluvias que tenemos es de un 10% según el reporte que nos entrega el IDEAN a esta hora a través de Musicalia 106 FM. Son las 6:09 a través de Musicalia 106 FM. A todos nuestros oyentes que a esta hora se conectan, muchísimas gracias. Vamos a contarles los hechos que sucedieron un día como hoy en la historia de nuestro país, haciendo memoria precisamente a través de Musicalia. Vamos a contarles a nuestros oyentes los hechos que sucedieron entonces un día como hoy en la historia de Colombia, haciendo memoria en esta mañana, que sucedió un 14 de agosto en la historia de Colombia. Precisamente diferentes hechos se generaron durante esta fecha tan importante en un día como hoy. Precisamente le contamos a nuestros oyentes de Musicalia que el 14 de agosto de 1847, Rufino Cuervo asume la presidencia, uno de los hechos políticos más importantes de esta época. En el año de 1847, el vicepresidente Rufino Cuervo asumió temporalmente la presidencia de la República el 14 de agosto de 1847, reemplazando al presidente Tomás Cipriano de Mosquera durante una visita de este a Antioquia y a la costa. El 14 de agosto de 1893 es el destierro de Santiago Pérez. El gobierno de Miguel Antonio Caro expidió el decreto 1227 del 14 de agosto de 1893, mediante el cual se ordenó expulsar del territorio nacional a Santiago Pérez, expresidente de Colombia y uno de los principales dirigentes liberales, junto con Modesto Garcés. Una fecha precisamente para el día de hoy. El 14 de agosto de 1966 nace Freddy Rincón en Buenaventura. El 14 de agosto de 1966 nació Freddy Eusebio Rincón Valencia, uno de los futbolistas más importantes de la historia de Colombia. 6:12, 0 de Musicalia 106 FM. Así le damos la bienvenida a todos ustedes a una emisión más de las noticias hoy 14 de agosto.
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0: Son las 6 de la mañana, 15 minutos, a través de Musical y 106 FM. Es hora de reflexionar. Vamos a escuchar al padre Juan Pablo Betancur en esta mañana, a través de Musicalia, precisamente, que nos trae este mensaje de motivación a través de las noticias. Reflexionemos con el padre Juan Pablo Betancur a través de Musicalia y la frase del día.
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2: 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Papá Dios bueno y misericordioso, gloria, gracia, alabanza y bendición por siempre. Derrama tu bendición, Señor, en nuestros corazones y guíanos siempre por camino de bien, de luz, de paz y esperanza. No permita, Señor, que de ti nos separemos. Haz que obremos el bien y evitemos siempre el mal. Tú que vives y reinas por los siglos de los siglos. Amén. Bueno, seguimos en la motivación orando, orando, orando, orando. Dice, en estos días escuchaba a estos rescatistas, ¿no? A los topos mexicanos. Ese señor de 80 años que lidera el grupo dice, déjense de cosas ahí, de pelear por politiquerías. Ahora nos interesa es el bienestar de Colombia, rescatar a todos los que están debajo de los escombros. Y mire qué mensaje tan directo, sin pelitos en la lengua. No vamos a politizar nosotros el rescate de nuestros hermanos. Tenemos que unirnos. Qué bueno que nos abracemos como hermanos y todos trabajemos unidos por la paz. Desarmemos los corazones. Señor Dios Todopoderoso y Eterno, derrama tu bendición en nuestra vida y en nuestros corazones y guíanos siempre por camino de bien, de luz, de paz y de esperanza. Tú que eres reinas por los siglos de los siglos. Amén. Musicalia Estéreo, la que me gusta escuchar. Feliz fin de semana.
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0: Seis de la mañana, 18 minutos, a través de Musicalia 106 FM, llegan los titulares de los hechos más importantes que estaremos desarrollando durante la presente emisión a través de Musicalia 106 FM. Hoy seguimos hablando de la Donatón Oyentes porque ayer se llevó a cabo una segunda jornada de esta importante actividad y la verdad se logró recolectar una muy buena cantidad de elementos que ustedes con tanto cariño y con tanto amor donan y que los planadunos entregan a cada una de las personas que están a cargo de la recolección de la Donatón. Ayer se recogió cerca de la tonelada y media o un poco más en este recorrido que se hizo por los diferentes barrios del municipio de Planadas, Tolima, con los vehículos de la empresa de servicios públicos y el acompañamiento, por supuesto, de los amigos del Cuerpo de Bomberos Voluntarios del municipio de Planadas. Se hizo un recorrido importante por los diferentes barrios y también se hace una importante recolección. Esta actividad de la Donatón continuará el día de mañana sábado. Los amigos del sector de las veredas del sector rural del municipio de Planadas, nuestros amigos que con tanto cariño los llamamos campesinos, nos han solicitado de que ellos también quieren donar, que ellos también quieren que le demos esa posibilidad de ellos poder brindar un granito de arena, de poder brindar un apoyo a la Donatón del municipio de Planadas. Pues el día de mañana se activará nuevamente el punto de recolección del Parque Los Fundadores sobre las 8:30 o 9 de la mañana. Ustedes se pueden acercar, esto precisamente a solicitud de varios presidentes, de varias comunidades, de varias veredas que han expresado también su intención de participar en la Donatón. Entonces mañana culminará, será la tercera parte, la tercera jornada en el Parque Los Fundadores. Estamos también ya, o se está coordinando más bien por parte de la alcaldía, el tema de que lleguen lo que se ha recolectado en el corregimiento de Bilbao y en Gaitania, Tolima. Un número bien importante, creería yo, que se va a recolectar. Hacemos cuentas más o menos por encima, ¿no? Con margen de error, obviamente, porque exactos no, es complejo ser exactos. Pero hacemos cuentas más o menos por encima de que en este momento estaríamos sobre las 8 toneladas pasadas de elementos que se han recolectado para esas familias que tanto lo necesitan en nuestro país. 6:20 a través de Musicalia 106 FM. Vamos a hablar también de cómo se alistan precisamente algunos sectores para seguir realizando obras de pavimentación a través de la estrategia Obras Compartidas en el municipio de Planadas. Es el caso precisamente del sector de la vía que conecta allí al sector del barrio Los Alpes. Entre la comunidad y la empresa de servicios públicos ya se están alistando para lo que va a ser la pavimentación de este sector que todos conocemos como el Palo de la Bruja y la tienda de Metodio. Entonces ya vamos a hablar también sobre esta noticia. También les vamos a recordar a nuestros oyentes cómo pueden participar del Festival de Cometas Planadas Vuela Alto, el cual se desarrollará en Bilbao, Gaitania y Planadas, y que tendrá precisamente esas tres fechas: en Gaitania el 27, en Bilbao el 26 y en Planadas el 28 de agosto. Es la información que estaremos compartiendo de manera local a través de Musicalia. Hay noticias, oyente, lastimosamente, que tienen que ver con situaciones que entristecen a una familia. La persona que estábamos buscando el día de ayer a través de Musicalia, que hicimos precisamente pública la fotografía a través de Musicalia 106 FM, pues lastimosamente, pues gracias a Dios apareció, pero lastimosamente apareció no en las condiciones que esperaba la familia. Estamos hablando precisamente de la persona que se estaba buscando del sector de Campo Hermoso. Pues, nos indican la familia de que apareció, pero lastimosamente, pues no en las condiciones en que ellos esperaban. Hacemos un llamado y hacemos precisamente en ese momento un mensaje a esta familia que está pasando también este difícil momento. También tenemos información sobre otros desaparecidos en el municipio de Planadas y solicitud que nos han hecho desde el sector de Santa María Huila, porque allí se está buscando precisamente a los familiares de una persona que se encuentra en el hospital de este municipio. Ya venimos a hablar bien de esto, oyentes, a entregarle la información a todos ustedes a través de Musicalia. Diferentes acciones se han desarrollado por parte de la policía en el transcurso de las últimas horas. Esas acciones las estaremos dando a conocer a través de Musicalia. En el municipio de El Líbano fue capturado un hombre con 100 bolsas tipo Ziploc con clorhidrato de cocaína en el municipio de El Líbano. Mientras tanto, oyentes, la policía de El Tolima ha incautado cerca de 340 galones de ACPM en el municipio de Chaparral. También estaremos hablando sobre esta situación. Vamos a hablar sobre la emergencia por el tema de las quemas y los incendios que se han generado en el departamento del Tolima. Ha dicho Cortolima que más del 90% de los incendios son provocados por el ser humano. Pues precisamente debido a esta situación que se presenta en el departamento del Tolima, han declarado la calamidad pública por los incendios que siguen fuera de control en el departamento. En otras noticias, oyentes, que estaremos desarrollando el día de hoy, la gobernadora del departamento del Tolima ha indicado y se ha pronunciado sobre falsas alertas por instrumentalización de comunidades en Ataco y Río Blanco. Ya estaremos hablando también sobre esta noticia. Ataco en Chaparral, oyente, se ha declarado la alerta roja también por el tema de los incendios forestales. Allí, Hugo Arce denuncia presunta persecución tras señalamientos por temas de minería ilegal en este municipio. Pues ya vamos a hablar qué dice precisamente Hugo Arce sobre esta información. Hay una cifra que preocupa a los colegios del departamento del Tolima tras el sismo, tras el terremoto del pasado lunes. Esta cifra, oyentes, tiene que ver con las instituciones educativas que quedaron averiadas, que fueron afectadas por este sismo. Ya le vamos a contar la cifra a todos nuestros oyentes, precisamente, que están muy atentos. Pues han anunciado también la entrega de cerca de 3,000 millones para recuperar los colegios más afectados en el departamento del Tolima. Hay varios colegios afectados, hay varias estructuras afectadas en el departamento del Tolima. Sigue creciendo la cifra de muertos por el sismo que se presentó el pasado lunes en nuestro país. La cifra más actual son 281 muertos, lo que nos dice precisamente los medios de comunicación sobre este sismo. Allí donde fue el epicentro del sismo, en el Chocó,

0: elecciones, pero en este caso elecciones cacaoteras que se van a dar en el vecino municipio de Ataco y que contarán con una mesa de votación aquí en el municipio de Planadas. ¿De qué se trata? ¿Cómo pueden participar? ¿Y qué es lo que se busca precisamente con esas elecciones cacaoteras de nuestro vecino municipio de Ataco? Ya se lo vamos a contar a través de Musicalia 106 FM. 6 de la mañana, 26 minutos. Saludo, aprovecho para saludar a nuestros oyentes que se conectan a través de las plataformas digitales de Musicalia, los más de 150 que se conectan en este momento a través de nuestra transmisión en Facebook, los que están conectados a través de www.musicaliafmestereo.com y a los que están también a través de nuestra aplicación escuchando las noticias del sur del departamento del Tolima. 6 de la mañana, 26 minutos en Musical y Estéreo Noticias. Ya viene la sección comunitaria, ya nos escuchamos, oyentes, con este espacio de participación para ustedes.
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3: Seis de la mañana, 6:33, llegamos al espacio de la sección comunitaria, el espacio que tenemos aquí a través de la radio 106, precisamente para todos ustedes oyentes, para escucharlos, esos comunicados que tiene nuestra comunidad. Mucha atención, tenemos por acá información para compartir. Musical Exterior, muy buenos días, con quien tenemos el gusto.
4: Nelson, muy buenos días, habla Raúl Tapiero, presidente del Oasis Alto. Nelson, para recordarle a la comunidad del Oasis Alto la importante reunión que tendremos hoy a partir de las 2 de la tarde, en las instalaciones de la escuela. Por favor, ser muy puntuales, ya que pues hay muchos temas que acordar. Por pedirle el favor a las personas nuevas que han llegado a la vereda, que han comprado finca, que también por favor se asistan, ya que es muy importante distinguirlos para ponernos a la orden, la comunidad y la junta, para trabajar en unión con todos. Bienvenido a nuestra vereda y esperamos nos acompañen hoy también, ya que es muy importante y tenemos el libro de socios abiertos para el que deseas venir a hacerse asociar. Bienvenido a nuestra hermosa comunidad. Muchas gracias, Nelson, por el espacio, a don Efren y a doña Verley por darnos, permitirnos este importante espacio para nosotros los líderes comunicarnos con nuestras comunidades. Muchas gracias.
3: Bueno, muchísimas gracias a usted por participar en este momento a través de Musicalia 106 FM. Vamos con más oyentes. Hola, ¿qué tal? Buenos días, Musicalia.
5: Hola Nelson, ¿qué tal? Muy buenos días para usted y para todos los oyentes de Musicalia. Quien les habla, Duernay Betancourt, del equipo básico de atención en salud del equipo EVAS. El día de hoy es para invitar a toda la comunidad de la vereda Pueblitos a la gran jornada de salud que tendremos el día de hoy a partir de las 8 de la mañana en las instalaciones de la escuela. Donde tendremos los servicios de psicología, enfermería, medicina general y odontología. A partir de las 8 de la mañana los esperamos a todos. También estará el médico haciendo la lectura de los respectivos exámenes a las personas que estuvieron la semana pasada en la jornada de toma de laboratorios. Entonces los esperamos a todos el día de hoy, Vereda Pueblitos, a partir de las 8 de la mañana. Muchas gracias, muy amable, buen día para todos.
3: Bueno, ahí está entonces la información para la Vereda Pueblitos. Saludamos en este momento a través de Musicalia a Juan Carlos Ramírez, que tiene información precisamente para la comunidad en este momento. Juan Carlos, muy buenos días.
6: Sí, Nelson, muy buenos días. Nelson, por favor, es para avisarle a toda la comunidad de la vereda Los Andes que hoy, si Dios permite, tenemos una reunión extraordinaria a las 2 de la tarde en nuestra caseta. Muchísimas gracias.
3: Bueno, muchísimas gracias a usted, comunidad de Los Andes, una reunión extraordinaria hoy sobre las 2 de la tarde en las instalaciones de la caseta comunal. Información en este momento para todos nuestros oyentes a través de Musicalia 106 FM. Le estamos informando igualmente a la comunidad de Los Cámbulos, que la reunión que tenían para hoy queda aplazada por inconvenientes con la secretaria, un inconveniente que se le presentó a ella. Entonces la reunión de Los Cámbulos queda aplazada, en la información que me comparten a esta hora de la mañana a través de Musicalia 106 FM. Son las 6 de la mañana, 36 minutos, 6 de la mañana, 36. Mucha atención, que pareja se ofrece para trabajar en finca ganadera, cafetera o aguacatera. La información que tenemos en este momento es que se pueden comunicar a través de el 320-839-2098. Es la información que tenemos en este momento. Pareja se ofrece para trabajar en finca ganadera, cafetera o aguacatera. También se pueden comunicar con el señor Harold Sainz al 320-839-2098. La información que tenemos a esta hora a través de Musicalia 106 FM en la sección comunitaria.
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2: Son las 6:42 a través de Musicalia 106 FM. En esta mañana, compartiendo información con todos ustedes, tenemos invitados, vamos a dialogar precisamente de varios temas en este momento. Pues aquí en el municipio de Planadas, en estos últimos días, se ha venido hablando de las elecciones cafeteras, pero nosotros vamos a hablar de algo que pasa precisamente en el municipio de Ataco, que son las elecciones cacaoteras. Pues se van a desarrollar precisamente este 23 de agosto y en el día de hoy nos acompañan precisamente dos personas quienes han puesto a consideración de los amigos cacaoteros del municipio de Ataco sus nombres para participar en estas elecciones. A ellos los vamos a saludar en esta mañana a través de Musicalia 106 FM. Saludo primero que todo al señor José Emilio Oviedo. Muy buenos días, bienvenido a Musicalia.
3: Muy buenos días, amigos de Musicalia. Primero darle un mensaje a Dios de gratitud por habernos traído hasta acá. A los dirigentes de esta emisora, nuestro locutor que cumple una función tan importante en este sur del Tolima, y a los cacaoteros que son la razón social de estar nosotros acá. Amigos cacaoteros del municipio de Ataco y Planadas, porque pretendemos también llegar acá al municipio de Planadas con una mesa el 23 de agosto.
2: Claro que sí, también está con nosotros Giovanni Sánchez, quien es suplente precisamente y quien nos acompaña en ese momento. Giovanni.
4: Don Nelson, muy buenos días. Mi nombre es Giovanni Sánchez. Muchas gracias por permitirnos estar en su oficina de trabajo laboral diaria. Para nosotros es de mayor importancia y de gratitud acompañar en estas próximas elecciones a nuestro gremio cacaotero, el cual tenemos representación femenina y masculina, y también los jóvenes también queremos apoderarnos de este bonito proceso de acompañamiento.
2: ¿Qué se elige este 23 de agosto?
4: En este 23 de agosto se elige la mesa directiva de cacaoteros, la representación masiva de los cacaoteros en el sur del Tolima, en Ataco y Planadas.
2: ¿Esto lo hacen por planchas o cómo manejan el tema de las votaciones?
4: Don Nelson y cacaoteros, esto es una única plancha en la cual estamos ya vinculados los suplentes, la directiva completa.
2: Bueno, pues precisamente dentro de esa plancha pues están ustedes, está aquí el señor José Emilio Oviedo, quien le pido que le envíe un mensaje a esos cacaoteros que a esta hora están conectados y que nos escuchan del sector de Ataco, Tolima. Don José Emilio, ¿qué mensaje le damos a los cacaoteros de su región?
3: Pues el mensaje que le traigo hoy como aspirante a la presidencia del Comité Municipal de Ataco es que el 23 de agosto tomemos esto como propio, como una identidad de nuestro gremio, porque la realidad es que este sector cacaotero ha venido sufriendo, es el que ha sido sufrido por las circunstancias de que no hemos podido tener una organización bien fundamentada en el tema de la junta directiva. Entonces, es la oportunidad y el mensaje es para que el 23 de agosto salgamos a elegir. Si se le ha perdido la cédula cacaotera, pero figura en el listado de la votación, que ya la tuvo, puede votar con la cédula de ciudadanía. Y ahí la que va a estar de jurado, los que son jurados le harán una anotación para nosotros saber realmente qué pasó con la cédula y poderle volver a que tenga su cédula cacaotera. Y también a los que, el mensaje también va para los que no tienen, que son, tienen 500 árboles de cacao, que ya con 500 árboles de cacao pueden tener también su cédula cacaotera. Y me he encontrado en este recorrido muchas personas, inclusive que son asociados y no tienen su cédula cacaotera. Es importante ya hacerle un llamado también y el mensaje para las directivas de las asociaciones, que miremos a ver quiénes están sembrando cacao y que puedan tener tu cédula cacaotera, para que en estos instantes también puedan ejercer su voto y hacernos contar. Porque si uno se hace contar, uno en estas oportunidades que da la democracia y que nos dan la Federación de Cacaotero, entonces pues se nos hace difícil tener un gremio bien organizado.
2: ¿Saben ustedes un aproximado, no obviamente una cifra exacta, un aproximado de cuántos cacaoteros hay en el vecino municipio de Ataco?
3: Pues lo que están federados son 846 cacaoteros, y de los cuales en las últimas veces se han votado nomás 180. Bueno, ha también sido una votación muy, muy bajita.
2: Entonces, pues también motivarlos para que salgan a votar, son más de 800, y que salgan por debajo de 200, pues, hombre, este es el llamado también a que ustedes participen. Bueno, ¿y cómo pueden votar por la plancha de ustedes, que precisamente la representa el señor José Emilio Oviedo, quien aspira a la presidencia, y también, pues, quien está como suplente, Giovanni Sánchez? ¿Cómo los pueden apoyar? ¿Cómo va a ser precisamente el mecanismo de votación?
4: Bueno, señores cacaoteros, esto es sencillo. Se acercan a la mesa de votación con su cédula cacaotera. Allá el representante de la mesa les pasará un volante normal con única plancha, en donde simplemente van a marcar, depositan en la urna. Es sencillo. También van a tener una motivación ese día para que se animen a ir a votar. Nuestro alcalde de Ataco, Héctor Fabio Muñoz, nos colabora con una guadañadora para que participen con una boletica que se le va a dar, y ese número juega con las dos últimas cifras de la Lotería del Tolima. También agradezco al alcalde de Planadas, mi amigo Juan Camilo, que también tuvo en cuenta este proceso y nos recibe con gratitud este día para las votaciones acá en Planadas.
2: Hablemos de la mesa que se va a instalar en Planadas. ¿A partir de qué horas y dónde va a estar instalada el próximo 23 de agosto?
4: Este 23 de agosto la mesa estará instalada en el centro, acá en el Parque de Planadas Tolima, y será a partir de las 8 de la mañana hasta las 12 del mediodía. Entonces, para los amigos cacaboteros de Coloradas y de las partes cercanías de Planadas y Ataco, si quieren venir a votar a Planadas, lo pueden realizar.
2: Bueno, ahí está entonces esta información que tiene que ver precisamente con estas elecciones cacaboteras 2027. La elección se hace desde el 2027 hasta el 2030, ¿no? Entran ustedes ya en función lo que sería el próximo año. Es importante invitarlos, más de 800 que están precisamente en el libro, digámoslos, como de socios. Fuera de eso, los que no están ahí. Sabemos que hay mucha gente que se dedica al cultivo de cacao, pero no están dentro de esas diferentes asociaciones, y la invitación es para que lo hagan, y también para los que ya están y pueden hacer ejercer su voto en las elecciones cacaoteras, para que lo hagan. Don José Emilio Oviedo, ese precisamente uno de los candidatos que hace parte de la plancha única a las elecciones cacaoteras, le agradecemos mucho por estar aquí en Musicalia. No sé si tenga algo más para agregar.
3: Yo lo que quiero hacer es una aclaración sobre la mesa que va a estar acá en Planadas, es que únicamente pueden votar por los departamentales, porque al comité municipal no nos pueden apoyar porque no figuran dentro del censo, o sea, dentro de las cedulaciones de Planadas. Y también hacer una invitación para que en las próximas elecciones, si no se puede conformar un comité, que Planadas tenga un comité municipal de cacaotero, que nosotros a través del cambio de los estatutos, que si Dios quiere lo voy a solicitar, para que ojalá en las próximas haya un representante departamental de cacaoteros de Planada. Así como se viene haciendo con el sector cafetero, que nos ha dado tanto resultado esa alianza entre Ataco y Planada y Coyhaime y Natagaima. Y decirles que ya se está cultivando cacao también en Natagaima. El técnico que en estos momentos tiene la federación acá en el sector de Ataco está cubriendo el sector de Natagaima, y yo le pregunté inclusive ayer qué hace por allá. Dijo, no, eso se está cultivando cacao allá porque es un sector que es óptimo en el clima para ese cultivo. Entonces, pues puede también hacer una seccional, se llama. Yo voy a estar, si os quiere, pendiente de eso. Porque ahora votan, pero votan es por uno de Ataco, el principal, y un suplente también de Ataco. Entonces la idea que nosotros traemos con este nuevo comité que va a haber es que también en las próximas nos empecemos a entender y a hablar también del departamental dividido entre Ataco y Planada. Esa propuesta queda. Entonces, para que también salgan y sepamos si tienen interés el 23 en esas 4 horas que va a estar la mesa acá. Muchas gracias, amigos de Planada, de Musicalia, de Ataco y el locutor que hoy nos abrió las puertas y abrió la puerta a un sector que también es importante porque se trabaja y también genera recursos. Cada voto que nos van allá a dar es un voto que lo tenemos que respetar mucho porque es un cultivo y es una familia la que entra a decidir su propio destino. Muchas gracias.
2: Bueno, muchísimas gracias. Importante la aclaración que hace, teniendo en cuenta de que en el municipio de Planadas también ya hay hartas personas que cultivan este producto, como lo es el cacao. Y pues usted decía, una de las propuestas que tenemos es que también haya representación de Planadas, no solamente de Ataco. A Giovanni Sánchez, quien hace precisamente en este momento su aspiración como suplente a estas elecciones cacaoteras, le agradecemos. Giovanni, no sé si tenga algo más para agregar.
4: Don Nelson, no, gracias a usted, muchas gracias por este espacio, motivando también al gremio cacaotero que se animen por favor a salir este 23 de agosto a realizar su derecho al voto para que nosotros, para que ustedes tengan una representación y podamos trabajar de la mano con este sector que está abandonado. Entonces, señores, no quedo más por decirles, Dios los bendiga y los guarde y nos vemos este 23 de agosto.
2: Bueno, muchísimas gracias. Ahí está la información a esta hora de la mañana a través de Musicalia 106 FM. Cuando son las 6 de la mañana, 53 minutos, 6:53 en Musicalia Estéreo. 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

0: Avanzamos a esta hora de la mañana, 6:55 minutos en la radio 106 FM. Noticias en este momento en desarrollo. Tenemos por acá una información que nos han compartido nuestros amigos de el sector de Santa María Huila. Ellos nos han indicado, oyentes, de que se está buscando la familia de una persona que, según lo que han indicado, la familia estaría en Gaitania, Tolima. Están buscando en este momento familiares de la persona que ustedes van a ver en este momento en imágenes a través de Musicalia 106 FM, del señor Nelson Díaz Restrepo, quien está hospitalizado en el hospital Nuestra Señora del Carmen de Santa María Huila, en un estado de salud delicado. Si usted conoce al señor o a sus familiares, le pedimos el favor de que les indiquen, que se comuniquen de manera urgente a los números 318-335-4006 o al 321-434-2627. Lo que indican, según la información que hemos recibido a través de Musicales 106 FM, es que el señor tiene familia por los lados de Gaitania. Entonces está buscando a los familiares de Nelson Díaz Restrepo, quien se encuentra hospitalizado en el hospital Nuestra Señora del Carmen de Santa María Huila. A los números que se tienen que o se deben de comunicar es al 318-335-4002, 321-434-2627. Información a esta hora a través de Musicalia 106 FM, cuando son las 6 de la mañana, 56 minutos, 6:56.
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0: Bueno, y continuamos porque hay otra búsqueda precisamente en este momento en el municipio de Planadas, Tolima, de otra persona que también se está buscando y quien su familia pues está preocupada. Estamos hablando de Eduardo Bocanegra, de la información que nos ha suministrado su familia y sus allegados. Es que Eduardo Bocanegra ya lleva varios días sin saber de su paradero y hoy hacen pública su fotografía. En Planadas, Tolima, desapareció precisamente esta persona. Escriben precisamente el sector de la vereda Montalvo. La información es que la familia Bocanegra ya la está buscando a su hijo y no saben nada de él. Desapareció, han perdido contacto. La persona que lo haya visto, la persona que ustedes están viendo en imágenes, pues le rogamos y le pedimos el favor, oyentes, de que se puedan comunicar al número 315-884-7444 o al 321-912-8177. La persona que ha desaparecido en el sector del municipio de Planadas, la familia que vive en la vereda Montalvo, nos indican pues precisamente que solicitan a la comunidad que les ayude a encontrar a el señor Eduardo Bocanegra al 315-884-7444, 321-912-8177. El día de ayer, oyentes, también se estaba a la búsqueda de otra persona en el municipio de Planadas, Tolima. Estamos hablando pues de una mujer que estaba siendo buscada desde el sector de la vereda Campo Hermoso. La familia se comunicó con nosotros a través de diferentes redes sociales, pues hicimos la campaña para la búsqueda. Cuando recibimos lastimosamente la información, oyentes, de que la habían encontrado, pero no en las condiciones que su familia hubiese querido. Es triste y lamentable pues esta noticia que enluta a una familia del sector de Campo Hermoso. Ella era la persona que estaban buscando, estábamos, porque todos nos unimos precisamente en esta búsqueda, y pues la familia lastimosamente no la encontró en las condiciones que querían. Lastimosamente, según la información que tenemos, esta mujer fue hallada sin vida por sus familiares y por las personas que la estaban buscando. Desde Musicalia enviamos un mensaje de condolencia y acompañamiento a través de la Radio 106 para la familia que precisamente pues está pasando por esta difícil situación. Es la información que tenemos a esta hora de la mañana para compartir con todos ustedes a través de Musicalia 106 FM. Bueno, gentes, hablemos de la Donatón. La Donatón que se da en el municipio de Planadas, Tolima, y que precisamente esta Donatón ha dejado unos resultados impresionantes en nuestro municipio de Planadas, Tolima. Planadas ha demostrado una vez más que es un municipio muy solidario. Iniciamos con esta actividad desde el pasado miércoles, sobre las 8:30, 9 de la mañana, en el Parque Los Fundadores, allí reunidos con diferentes representantes de las dependencias de la alcaldía del municipio de Planadas, pues estuvimos haciendo una jornada que culminó con una importante recolección, cerca de 6 toneladas, poco más de 6, se lograron recolectar en el Parque Los Fundadores, gracias a ese buen corazón de cada uno de los planadunos, de los diferentes gremios que se vincularon, de los diferentes comerciantes que se vincularon allí, y pues se tomó la determinación de que al día siguiente, o sea, el día de ayer jueves, se hiciera un recorrido por los diferentes barrios, recorrido que arrojó muy buenos resultados. Ese recorrido que se hizo el día de ayer por los diferentes barrios, pues arrojó unos resultados bien importantes en materia de recolección de estas donaciones que van a llegar a esas familias que tanto lo necesitan en nuestro país. Pues se logró recolectar, oyentes, cerca de tonelada y media o un poco más en el recorrido que se hizo por los diferentes barrios. Gracias a los amigos del Cuerpo de Bomberos, gracias a los amigos que nos acompañaron desde la empresa de servicios públicos, desde las diferentes dependencias de la alcaldía, por ahí estuvieron también haciendo el acompañamiento a esta jornada que se desarrolló casa a casa por los diferentes barrios del municipio de Planadas. Esa fue la segunda jornada, la segunda parte. Hay una tercera parte de esta Donatón que se va a desarrollar en el Parque Los Fundadores el día de mañana sobre las 8:30, 9 de la mañana. Se instalará nuevamente el punto de recolección de donaciones en el Parque Los Fundadores. Gracias a que los amigos de las diferentes veredas, nuestros amigos campesinos que tanto queremos, nos han expresado que ellos también quieren ayudar, que ellos también quieren aportar, que por favor les demos un espacio para ellos poder entregar también su ayuda con ese cariño que tienen nuestros amigos de las diferentes veredas, pues se ha tomado la decisión de que el día de mañana nuevamente se active el punto de recolección del parque. Vamos a estar en el parque sobre las 8:30, 9 de la mañana más o menos, haciendo ya la activación nuevamente de este punto de recolección de donaciones. Recuerden que se está recibiendo en lo posible alimentos que no tengan tan corto tiempo de vencimiento o que no sean perecederos. Hay alimentos que pueden durar 3-4 días y ya se comienzan a madurar y pues por ende se comienzan a dañar, a ser inutilizables. Por eso lo que queremos es recolectar alimentos que tengan pues una muy buena durabilidad, que tengan una muy buena fecha de vencimiento. Estamos recibiendo víveres, granos, productos de aseo, agua, papel, ropa y calzado que estén en buenas condiciones. Esto es muy importante aclararlo. Hasta el momento hemos recibido ropa y calzado que está prácticamente nueva, mucha ropa nueva. Hay otra que está prácticamente nueva, pero está en buenas condiciones. Si usted va a regalar de pronto un buzo que no le quedó, que lo compró y no lo utiliza, allí lo esperamos. Pero sí queremos hacer claridad de que lo que son elementos como ropa, como calzado, que estén en muy buenas condiciones, que estén en óptimas condiciones para que estas familias que tanto lo necesitan lo puedan utilizar. En el parque los esperamos. Yo sé que hay mucha gente que le gusta hacer la donación económica, pero pues la verdad no estamos recibiendo donaciones económicas, porque es que el tema del dinero es algo complejo, se presta para malos entendidos y nosotros no queremos de pronto que esto se presente. Lo que queremos es que recojamos rápido la donación de Planadas y que sea llevada a esas familias que tanto lo necesitan. Estamos en el equipo de trabajo pensando en un gran porcentaje de pronto llegar con estas ayudas para el departamento del Chocó, que tanto lo están necesitando, que piden a gritos precisamente una ayuda. Entonces se está tomando esta determinación. a la alcaldía del municipio de Planadas, quien precisamente en cabeza del alcalde Juan Camilo Boje Rivera han estado muy atentos en el desarrollo, en cada uno de los detalles de esta donatón. Mil gracias al comercio del municipio de Planadas, a las entidades como Bomberos, Defensa Civil, dependencias de la alcaldía, Hospital Centro, los amigos de Contrasplanadas, los gremios de transportadores, mototaxistas, los amigos de los motocargueros, a los amigos del comercio alrededor del parque que han sido muy receptivos a esta jornada de donación. Gracias, por supuesto, también al equipo de trabajo que hacemos parte de esta casa radial. Muchísimas gracias a los compañeros de trabajo de Musicalia, a cada uno de ustedes, a Oscar, que también ha estado pendiente, a la parroquia, que estuvo ahí el padre muy activo en la jornada y muy seguramente nos estará acompañando el día de mañana nuevamente con las jornadas con nuestros amigos campesinos, con nuestros amigos del campo. Gracias, Planadas, porque estamos demostrando que la solidaridad llega a nuestro municipio y se logran grandes cosas. La verdad, es muy, muy, muy satisfactorio ver cómo esta jornada de recolección de donaciones ha sido un éxito total. Son las 7 de la mañana, 6 minutos, 7 de la mañana, 6 minutos, a través de Musicalia. Hablemos, oyentes, a esta hora de cómo se alista la comunidad de este barrio. Bueno, yo ayer dije que era el barrio Osorio, sector del barrio Osorio, pero pues ya haciendo precisamente una averiguación más a fondo, nos enteramos que es el barrio, Villa Los Alpes. Así se están alistando las calles o la calle que comprende al sector del Palo de la Bruja y la tienda de Metodio. Todos conocen este sector donde la comunidad, con el apoyo de la alcaldía del municipio de Planadas, la empresa de servicios públicos y la comunidad de este sector, están alistando esta calle para hacer un proceso de pavimentación a través de la estrategia Obras Compartidas, que es una estrategia que ha venido impulsando la alcaldía del municipio de Planadas en coordinación también y en acompañamiento de la empresa de servicios públicos y la comunidad, y que ha dejado un resultado muy importante. Ha dejado muchas calles pavimentadas en el municipio de Planadas, en Gaitania, en Bilbao también se han desarrollado estas actividades, y que la gente hoy por hoy ya toman la decisión de hacerlo. Muchos barrios se reúnen sus juntas, hacen recolección. Uno dice, bueno, yo pongo dos bultos de de cemento. El otro dice, no, yo tengo una arena. Otro dice, yo pongo un jornal. ¿Qué hay que hacer? Busquemos a la alcaldía, busquemos a la empresa de servicios públicos y hagamos esta obra. La alcaldía pone también mano de obra, pone también precisamente los elementos que necesita para hacer la pavimentación, y se han logrado que Planadas tenga muchas. La verdad, son bastantes las calles que se han pavimentado y que se seguirán pavimentando, así como es esta calle del sector que comprende a lo que conocemos como el Palo de la Bruja y lo que conocemos como la tienda de Metodio. Así que pues muy bien por esta actividad. Les quiero mostrar una imagen, oyentes, se me había pasado mostrarles el frente de lo que es el centro de acopio de las donaciones que ustedes están entregando. Este es el frente, esto es lo que era la biblioteca municipal antes. Está en todo el frente, en todo el Parque de los Fundadores, ahí en el primer piso. ¿Por qué se los muestro? Porque hay muchas personas que todavía quieren donar y dicen, no, pero es que no va a pasar el carro, pero es que no va a estar el punto del parque. Allá se pueden acercar ustedes, ahí donde están viendo la imagen, allá se pueden acercar ustedes a hacer la donación. Ustedes se acercan, ahí los van a estar atendiendo. Ese es el punto de acopio para los que de pronto el día de hoy quieran acercarse. Allá los estamos esperando, o si ustedes se quieren esperar a la jornada del día de mañana que va a haber en el parque también, bienvenidos sean. Aquí los recibimos siempre con cariño, no importa la cantidad. Hay gente que dice, no, es que yo voy a donar estas dos libritas de arroz, quisiera dar menos. Eso es una bendición. Aquí nosotros no miramos cantidad ni miramos cara, si lo entregó una niña, si lo entregó un niño, un adulto, un anciano. No, acá no miramos ni religión, ni política, ni color de piel, ni estatura, ni nada. Acá lo que importa es que todos somos unidos en el municipio de Planadas, Tolima, y estamos haciendo una labor muy bonita por esas familias que tanto lo necesitan. 7 de la mañana, 9 minutos, voy a la pausa y ya vengo con más información para todos ustedes a través de Musicalia 106 FM en esta emisión de hoy viernes de Musicalia Estéreo. Noticias, 7 de la mañana, 9 minutos.

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0: Esto es Musical Exterior Noticias a esta hora de la mañana. Continuamos con la información. Tengo vía telefónica en este momento, a través de Musical 106 FM, a el padre Nelson Gómez. Se encuentra en este momento, oyentes, con una invitación bien importante que hace el Banco Diocesano del Espinal. Esto precisamente en una jornada también de donaciones que están recibiendo desde el Banco Diocesano. Padre, pláceme saludarlo en esta mañana. Bendiciones.
1: Gato, muy buenos días, queridos oyentes de Musicalia, queridos amigos de Planadas. Verdad, me alegra mucho poder llegar a ustedes con un cariñoso y afectuoso saludo para todos, pero no solamente para los planadunos. Yo sé que nos escuchan en Río Blanco, en Chapapal, en Herrera, en Bilbao. Entonces, para todos, un saludo muy especial, también en Gaitania. Nelson, claro, usted lo ha dicho, yo pienso que esta semana ha sido una semana bastante difícil para todos nosotros, llena de incertidumbres, llena de miedos, de muchas frustraciones. Sin embargo, sabemos que confiamos en el Señor y que nos permite mirar esa situación con mucha esperanza. Pues más que nunca sabemos que no podemos ser indiferentes al dolor de tantos hermanos que sufren y que están sufriendo a causa de este terrible terremoto que ha azotado nuestro país. El Banco Diocesano Alimentos de la Diócesis del Espinal, desde el momento de terremoto, está liderando una campaña para recoger productos no perecederos y productos de aseo para los damnificados del terremoto, sus amigos de Pereira, de Armenia, de Cali, de Buenaventura, del Chocó. Entonces, a través de cómo lo podemos hacer, yo pienso que todos los planadunos y todos aquellos amigos que me escuchan en este momento pueden acercarse a su parroquia para que donen alimentos no perecederos y productos de aseo, y esos alimentos posteriormente a través del párroco serán traídos aquí a la ciudad del Espinal, y o nosotros podemos llegar por ellos allá a cada uno de estos municipios para que aquí en el centro de acopio recolectemos los productos, los podamos clasificar y, si Dios lo permite, en el transcurso de esta semana llevarlos para la ciudad para estas ciudades que más lo necesitan, Gato.
0: Bueno, ¿qué están recibiendo, padre? ¿Qué elementos, qué donaciones están recibiendo?
1: Bueno, que todos estamos recibiendo enlatados, estamos recibiendo arroz, granos, estamos recibiendo pañales, estamos recibiendo todos los productos de aseo, inclusive para mascotas, porque también ellas fueron afectadas por este temblor, Gato. Entonces, mi gran invitación como Banco Diocesano de Alimentos es que nos acerquemos a cada una de las parroquias, donemos productos, háganos llegar a las parroquias y posteriormente ya coordinamos con nuestros párrocos para que esos productos lleguen aquí a la ciudad del Espinal y esta semana puedan salir para estas ciudades que tanto lo necesitan, Gato.
0: Padre, ¿tiene alguna fecha de culminación esta jornada de donación?
1: No, yo pienso, Gato, que ya hemos venido recibiendo grandes ayudas aquí del Espinal y de los municipios circunvecinos. El objetivo es que en la medida en que vaya llegando y podamos nosotros ir llenando nuestro camión, el camión del Banco de Alimentos, entonces este camión pueda salir para esa ciudad. El objetivo, la ayuda nunca sobra, Gato, la ayuda nunca sobra. Y las personas necesitadas, no solamente en Chocó, en Pereira, sino en todos lados encontramos personas que necesitan de cada uno de nosotros. Pues el objetivo es que lo hagamos en esa semana. Yo pienso que, si Dios lo permite, el lunes festivo,

0: lo necesitan. Padre, un bendecido día.
1: Gracias, Gato. Un saludo muy especial a mis amigos de Planada del Alma. Los recuerdo con mucho cariño, Gato.
0: Bueno, también, Gato. Bueno, muchísimas gracias, padre. Estaba precisamente la intervención que hace en este momento el padre Nelson Enrique Gómez, quien desde el Espinal, desde el Banco de Alimentos Diocesano, pues hace esta invitación a través de Musicalia. Tenemos una información en este momento que nos ha compartido o que nos comparte precisamente el veterinario Harold, y es sobre una jornada de esterilización a bajo costo, la cual se desarrollará en Gaitania, Tolima. ¿Cuándo va a ser? Será el día de hoy, 14 de agosto, en la antigua corregiduría, desde las 10 de la mañana. El contacto es el 320-395-8931, 320-395-8931, para que ustedes pues precisamente lleguen allí a la comunidad de Gaitania, una jornada de esterilización a bajo costo, el 14 de agosto. Y el lunes, creo que, si no me equivoco, el lunes es festivo, el lunes la jornada será en el corregimiento de Bilbao, Centro Poblado de Bilbao, una jornada a bajo costo en las tradiciones de la Corregiduría de Bilbao. El número de contactos es el 321-453-4930 para Bilbao. Para Bilbao, para el lunes, la jornada de esterilización a bajo costo. El número de contactos es el 321-453-4930. Esto es para caninos y felinos. Y el número de contacto en Gaitania para la jornada de hoy es el 320-395-8931. Información que compartimos en este momento a través de Musicalia 106 FM. Oyentes, cuando ya estamos precisamente finalizando la entrega de la información a través de Musicalia 106 FM. Tenemos una información para nuestros amigos del resguardo. Nuestros amigos del resguardo indígena de Gaitania, y es que hoy se estarán haciendo los encuentros comunitarios, esto por parte de la Oficina de los Programas Sociales, Transferencias Monetarias de la Alcaldía Municipal, invita a todos los beneficiarios de los programas de Renta Ciudadana, Colombia Mayor, Devolución del IVA, Renta Joven, a participar en el Encuentro Comunitario de Prosperidad Social, el cual se llevará a cabo hoy en el sector del resguardo de Gaitania. Así que, amigos del resguardo de Gaitania, ahí está la información. 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Información a esta hora, 7:29, cuando cerramos una emisión más de Musical Exterior Noticias, oyentes, y nos preparamos para recibir el programa del Hospital Centro, La Hora Saludable.

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4: Ya estamos de vuelta.
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0: En este viernes 14 de agosto saludamos a toda la audiencia de Musicali y por supuesto a quienes están muy atentos a los temas de salud que desarrollamos cada viernes aquí en el programa del Hospital Centro La Hora Saludable. Todos ustedes, nuestros oyentes, un saludo especial desde el Hospital Centro, desde sus directivas, de todo ese equipo de profesionales que hacen parte de esta importante institución al servicio de la salud de los planadunos. Hoy nos acompañan un equipo de profesionales que hacen parte precisamente de los equipos básicos de salud EVAS y quienes estarán hablando de un tema muy importante en cuanto a lo que tiene que ver con las citas, las inasistencias, cómo se maneja este tema, cómo usted puede cancelar una cita y cómo se viene manejando precisamente esto en el hospital a través de este equipo que hace parte de los gestores comunitarios. Estará con nosotros, acompañándonos, Angélica Álvarez, instructora del SENA y enfermera del equipo EVAS, Heidi Dayana Cruz, auxiliar administrativo, también haciendo parte de este equipo, Diana Milena Chavarro, apoyo de atención al usuario, o lo que conocemos como el CIAU en el hospital. Igual también estará Tatiana Martínez, gestora comunitaria, quien estará en este momento. Y como lo dije, Heidi Dayana Cruz, auxiliar administrativo, quien estarán también con el acompañamiento de la líder del área de salud del SENA, Lilian Martínez. Así que me permito darle la bienvenida a todos ustedes. Ellas ya tienen todo el cronograma de lo que van a desarrollar aquí a través de Musicali y nosotros los vamos a dejar en compañía precisamente de toda esa información tan importante que nos traen para compartir en este momento. Así que los dejo en manos de Angélica Álvarez, instructora del SENA y enfermera del equipo EVAS. Muy buenos días.
1: Muy buenos días a todos los oyentes de Musicalia Estéreo. La mañana de hoy es un placer, una bendición poder compartir con cada uno de ustedes esta maravillosa información. Hoy estamos dirigiendo este programa, los aprendices en formación del SENA. Ellos se encuentran en formación de auxiliar promotor en salud y ellos han diseñado esta estrategia o esta iniciativa para poder apoyar los servicios del Hospital Centro Planadas para mejorar el tema de la asistencia a las citas médicas, odontológicas y demás. Y también para, digamos, que tener información de cómo cancelar una de estas citas para evitar, digamos, que se pierdan estas citas. Entonces, hoy vamos a tratar todos estos temas de gran relevancia, de gran importancia, como lo es la salud. La salud es de gran importancia para cada uno de nosotros y por eso queremos compartir con ustedes cuál es la forma correcta para cancelar una cita, cuál es la forma correcta para solicitarla y pues a través de estos pasos nosotros le vamos a dar la oportunidad a muchas otras personas que puedan de una u otra manera acceder a los servicios de salud. Y vamos a descongestionar un poco el tema de ese tope en las agendas cuando realmente a veces pues están llenas las agendas, pero la gente lastimosamente pues no asiste a esas citas médicas. Entonces, Dayana, hoy estamos en compañía de Dayana, de Milena, estamos en compañía de Daisy y nos acompaña nuestra líder de salud del SENA, como lo decía nuestro compañero, y vamos a tratar cada uno de estos temas pues desde la iniciativa del grupo de Dayana, de Diana y de Daisy. Ellos pues programaron esta sesión informativa teniendo en cuenta que esto hace parte de su proceso de aprendizaje y también de apoyo al hospital. Dayana.
2: Muy buenos días para todos. Espero que todos hayan amanecido el día de hoy muy bien con la ayuda de nuestro Padre Celestial. Nosotros somos aprendices o estudiantes de auxiliar en promotoría de salud, quienes venimos pues desarrollando diferentes actividades en el municipio desde el hospital, promoviendo las diferentes de actividades de promoción y prevención de la salud para poder asimismo sensibilizar y ser más conscientes de que nuestra salud es importante. Es no solamente esperar a estar enfermos para acudir al hospital, sino también que desde la prevención podemos evitar muchas más enfermedades y muchas más diagnósticos que de pronto nos pueden salvar la vida. Sigue mi compañera Milena.
3: Bueno, muy buenos días. Seguramente algunos de ustedes ya han visto por las redes sociales los videos que hicimos los promotores de salud junto a nuestra tutora, promocionando o creando un mensaje educativo sencillo, pero importante, que se tenga en cuenta, que se replique, ustedes que están, los oyentes que nos están escuchando, escucharlo, promocionarlo, crear conciencia del daño que estamos haciéndolo todos en no cancelar una cita a tiempo y no darle la oportunidad a otro usuario que lo requiere.
4: Buenos días, mi nombre es Tatiana Martínez y para recordarles que nuestro mensaje es
3: Tu cita, tu salud, nuestro compromiso.
1: Muy bien, y esto hace parte de esta maravillosa labor que realizamos día a día desde los equipos básicos de salud, también a través de los promotores de salud, quienes se encargan de concertar con cada uno de los presidentes de los barrios, de las veredas, y también de hacer esa promoción, como decíamos al inicio, de que podamos asistir a las citas médicas. Para también darle desarrollo a este tema, me gustaría realizarles una pregunta. ¿Por qué creemos que es importante asistir a una cita médica en cualquier momento, sin necesidad de pronto de que nos sintamos enfermos?
2: Porque no siempre esperamos sentirnos bien para acudir al médico. Era algo lo que decía al inicio. Siempre esperamos estar enfermos para poder asistir al médico. Siempre estamos pausando, mañana voy, la otra semana pido la cita. Y no debemos esperar a ello para poder prevenir una enfermedad, una hipertensión, una diabetes, o incluso problemas cardíacos o problemas en las mujeres principalmente de la matriz, un cáncer de cuello uterino. Todas estas enfermedades siempre las estamos teniendo silenciosamente, sin percatarnos de poderlas tener o prevenirla solamente con asistir a una cita.
1: Dayana, pero a veces decimos las personas, pero si yo me siento bien, ¿por qué tendré que ir a una cita médica si estoy bien? ¿Qué podríamos decirle a nuestros oyentes que muchas veces dicen esta parte? Me siento bien, no tengo por qué ir a una cita médica. Desde la APS, la Atención Primaria en Salud, que es lo que nosotros realizamos día a día, ¿por qué creemos que debemos asistir a una cita médica a pesar de que no tengamos ninguna enfermedad, Daisy?
3: Bueno, yo le aporto a la profe. Estamos acostumbrados, digamos, a escuchar desde la oficina del CIAO de atención al usuario. A mí no me gusta venir al hospital, ¿sí? A mí me da pereza venir al hospital. Pero vemos personas que dicen con el tiempo, por favor, una cita urgente, mire que tengo un dolor, sí, bajito, no se me quita, no quiero autoformularme porque no sé, necesito un examen, ya tengo el examen, pero requiero la cita. Entonces, cuando ya nos sentimos, digamos, con los dolores o mal, ¿cómo se denomina?
1: Síntomas.
3: Un síntoma, sí. Entonces, si acudimos a que el hospital, digamos, nos haga el chequeo, sí, se puede hacer el chequeo, claro que sí, para eso está nuestro talento humano, nuestros profesionales, pero a veces no es, digamos, como lo que debía hacerse. Ya no sé, ya cuando vamos al hospital, ya está avanzada, ¿sí? Digamos, la prolongada la enfermedad. Entonces, debemos hacerlo con tiempo, así no tengamos ningún dolor, así no tengamos, hagámoslo como prevención, así como hemos fortalecido desde diferentes puntos del hospital y áreas. Prevenir hace que su cuerpo esté bien y que la institución no se colapse y le dé espacio a otra persona que requiere la cita o requiere también atención.
1: Muy bien, realmente muchas veces esperamos a estar con ya la patología completamente desarrollada para entonces buscar ayuda médica. Y lo que desde los promotores de salud estamos impulsando es que hagamos uso de esa atención primaria en salud que el hospital nos está brindando y que ahora tiene una estrategia que son los equipos básicos. Los equipos básicos en salud se dirigen hacia las veredas, van hacia los barrios de cada uno de que conforman el municipio de Planadas. Estamos organizados por microterritorios en los cuales en cada uno de los microterritorios hay un promotor de salud con el cual usted puede acercarse, solicitar las jornadas de atención en su vereda, en su barrio. ¿Por qué? ¿Con qué fin? Con el fin de que detectemos síntomas que tal vez han sido imperceptibles en la población y que de repente pueden ser causa de alguna enfermedad silenciosa que no hemos detectado. Hemos visto mucho en nuestras consultas personas que llegan con la presión arterial supremamente alta y que a través de ese control que hacemos, ese tamizaje que hacemos durante los 7-8 días, podemos determinar si la persona es hipertensa o no y de manera inmediata iniciar tratamiento. Y así evitamos que hayan complicaciones como emergencias hipertensivas con afectaciones a órganos blancos, corazón, cerebro y riñón. Evitamos así que las personas puedan tener o puedan estar conectados a máquinas de hemodiálisis. Evitamos así, por ejemplo, en las gestantes que se encuentran en zonas dispersas, que se encuentran lejos del centro de salud, evitamos que de pronto hayan complicaciones porque estamos yendo hasta las veredas, yendo hasta los barrios para poder brindar esta atención primaria en salud, para poder reconocer los síntomas y poder hacer prevención a tiempo. Es muy importante que cuidemos nuestra salud, pero entramos en un tema importante. Resulta que muchas veces hemos recibido comentarios de la misma población que no hay agenda en el hospital, ¿cierto? Que no hay espacio para sus citas médicas. Pero entonces, frente a eso, los promotores de salud han realizado una ardua labor, como lo decíamos al inicio. Ellos llevan aproximadamente un mes haciendo videos semanales para hacer la promoción de cómo se debe cancelar una cita médica, para hacer la promoción y para hacer la información de cuántas citas inasistidas tenemos en cada periodo y qué tanto representa tanto en recursos económicos como en talento humano estas inasistencias a las citas médicas. Entonces hoy vamos a compartir un poquito acerca de cuál es esa estadística que tenemos de las inasistencias a las citas médicas.
3: Bueno, quiero comenzar diciendo que desde el área del hospital compartido CIAO y citas ha hecho, digamos, como una pedagogía, ¿sí? En donde al paciente se le da una pequeña charla, se hace un acta, se hace el compromiso, por qué, la fecha, cuál fue la cita, el horario, la hora que perdió y por qué, qué hizo que perdiera la cita. Hay personas que dicen, mira, se me varó el carro, se me varó la moto, o como hay personas que dicen, a mí se me olvidó. Yo pensé que era hoy, resulta que era ayer y no, se me olvidó y pues la perdí, ¿sí? Es respetuoso, digamos, los contextos que nos han llegado. Y también quiero decir que lamentablemente esta pedagogía pues no ha funcionado porque sigue aumentando cada mes la pérdida de citas. Entonces, a veces la manera de crear conciencia es decirles, esta es la cifra, ¿sí? Esta es la cifra porque por más que hemos tratado de decirles cancele la cita, llamen a los números, envíen a alguien al área de facturación que les puede cancelar la cita. Al 31 de julio de este año 2026 tenemos 420 citas incumplidas. Quiero decir que esto es en el área de odontología, en las citas prenatales que últimamente siguen subiendo, han perdido muchas citas prenatales, en las citas para médico general o para crónico también están subiendo. Vamos en 420, como le decía, ¿sí? Hasta el 31 de julio y llevamos un total de pérdida, si sumamos todo el periodo 2026, de 3.010 citas incumplidas y el monto es 150 millones. Quiero hacerle una comparación. El año pasado, 2025, en el periodo 2025, al final del periodo, el 31 de diciembre, fueron 4.005 citas incumplidas, con un equivalente monetario de 200 millones de pesos. Si ustedes, como televidentes, pueden sacar cifras, como oyentes, pueden sacar cifras, pueden ver que vamos a pasar, si seguimos con estas cifras, vamos a pasar este monto. Entonces es crear conciencia. Muchas personas llegan al área del CIAO y dicen, es que yo he venido 3, 4 veces a buscar citas y no encuentro citas. Llamo a los números que me dan y no encuentro citas. Es por la irresponsabilidad de muchos. No todos, ¿sí? Hay unos que realmente no pueden asistir por X o Y razón. No acuden a las citas. Esto hace que el talento humano desperdicie el tiempo porque el médico está sentado esperando la cita, no la puede cancelar, no la podemos cancelar 5 minutos antes porque no sabemos si va a venir o no va a venir, hay un tiempo de espera y se espera el paciente y no llega. Hay personas que están ahí afuera en la sala esperando una cita que alguien no va a cumplir. Esto genera que muchas personas que no pueden asistir a la cita o no encuentran una cita médica nos colapsen el servicio de urgencias, ¿sí? Dan la vuelta a urgencias y piden que necesite una cita por un dolor de cabeza. Ustedes saben y ya conocen que hay citas en las cuales, atenciones que no las puede atender urgencias, entonces también van a colapsar el equipo, el área de urgencias con citas que pues no requieren, digamos, como atención, que es lo que primaria, que es lo que realiza urgencias. Entonces el llamado es que hagamos conciencia, que utilicemos los mecanismos que tenemos, si no nos contestan, un familiar, un amigo que se pueda acercar al CEATI y vaya al área de facturación y cancele la cita, porque a veces nos llaman en horarios donde no podemos contestar. Ustedes saben que un domingo pues no se va a contestar el teléfono, ni un lunes, y cuando el lunes es festivo, pues el martes tampoco se va a atender. Entonces ustedes pueden llamar, pueden acudirle a un familiar que vaya al área de facturación y la cancele y le da la posibilidad a otra persona. Podemos prevenir, hay factores como, por ejemplo, los crónicos que tienen un seguimiento, sí, y no acuden, entonces hace que otra persona crónica no pueda asistir para que le den sus medicamentos, para que el médico lo formule, lo revise, le envíe los exámenes rutinarios, y el medicamento que hace, entonces eso hace colapsar, comienza a llegar personas, profe, digamos con síntomas porque no han tomado sus medicamentos al área de urgencias. Lo mismo pasa con las prenatales, están perdiendo citas, no están cancelando, no están asistiendo, entonces hace que se complique porque un seguimiento de una prenatal es básico para nuestro hospital.
2: Igualmente también tener en cuenta de que esta campaña que estamos realizando no es para juzgar ni para señalar a nadie, es más bien una forma de sensibilizar a las personas. Como mi compañera bien lo acaba de decir, esto genera no solamente, ay, perdí la cita y ya, no pasó nada. No, esto nos genera también a la institución una pérdida la cual es muy significativa, ya que este dinero que podría estar ingresando a la institución se podría haber representado o se podría ver de otra forma, como teniendo mejores impresoras, teniendo mejores equipos de computadores o equipos incluso para atender a los mismos pacientes. Por ese mismo motivo queremos o decidimos hacer esta campaña, porque queremos que la gente tome un poco más de conciencia, no solamente por su propia salud, sino pues también de que tenemos una institución y que si el día de mañana soñamos con un hospital de segundo nivel, debemos cumplir al menos con las citas que tenemos en un primer nivel, porque si no, pues no vamos a poder realmente progresar frente a poder obtener en el municipio un hospital de segundo nivel. Todos sabemos de que ya tenemos, vamos a tener una infraestructura de un segundo nivel, pero pues no podemos estar habilitados hasta que no tengamos ciertas capacidades tanto de usuarios como de personal.
1: Es importante esto que ustedes acaban de mencionar porque no solamente hay pérdidas económicas, también se pierde el tiempo de nuestros profesionales, ¿cierto? Los profesionales están a la espera de todas esas citas, de todas esas personas que han solicitado para poder ser atendidos y pues allí tenemos profesionales de repente esperando la llegada de los usuarios y todavía no llegan. Entonces, son personas que hacen parte de programas como el club de hipertensos y diabéticos y que de repente están sin formulación. Todas estas acciones hacen que nuestro servicio de urgencia también se vea colapsado. ¿Por qué? Porque como no encontramos agenda en el hospital por consulta externa, acudimos al servicio de urgencia por cosas que realmente no son de urgencias. Entonces, querida comunidad, la invitación es a que tomemos esa conciencia, nos sensibilicemos de que no solamente estamos generando pérdidas económicas, que como ya lo mencionó Milena, son pérdidas bastante significativas y son un número de citas que a la fecha, vamos a mitad de año, ya prácticamente va a un 80-85% en comparación al año pasado, finalizando el periodo. Entonces, son alarmantes las cifras. Es para que usted tome conciencia, cancele su cita en el caso de que no pueda asistir. Sabemos que hay muchas razones por las cuales no podemos asistir a una cita médica. Sin embargo, nos programamos el horario, la fecha, la elegimos nosotros porque tenemos la disponibilidad. Hay casos excepcionales que pueden suceder, muchas cosas las cuales entendemos, pero para eso debemos hacer la reprogramación o cancelación de la misma para darle la oportunidad a otra persona. Ahora nos preguntamos tal vez, ¿cómo es el proceso de cancelación de una cita? ¿Qué debemos hacer si de pronto no tenemos la posibilidad de llegar al SEATI porque nos encontramos en una zona dispersa o porque no definitivamente no podemos llegar? ¿Cuál es el proceso, Daisy? ¿Qué nos puedes compartir? ¿Cómo podemos hacer nosotros para cancelar una de estas citas médicas?
4: Bueno, el proceso sería, pues uno sería acercarnos directamente al SEATI, al área de facturación. Ahí podemos cancelar. O el otro sería también haciendo llamadas telefónicas o por medio de WhatsApp, mensajes de WhatsApp. Los números de atención para el Hospital Centro de Planada sería 317-497-6337, 314-523-2576. El número telefónico de WhatsApp es 333-033-4070. También tenemos el número del Centro de Gaitania, que es 316-391-2606, 317-443-0876. También tenemos el número del Centro de Salud de Bilbao, es 320-835-3313. Esos serían los números a los cuales se puede llamar para poder cancelar la cita.
2: Igualmente también tener en cuenta de que tenemos citas asignadas para algunos para los días domingos o para los días lunes. En estos días, pues sabemos que no está el área administrativa, no están la persona encargada de asignar las citas, que en este caso es el señor Román y la señorita Astrid. Entonces, como ellos no se encuentran estos días, en estos dos días, ya que son sus días de descanso, se pueden acercar directamente o pedir el favor a un amigo, a un compañero, a un vecino, a un familiar, de que se acerque con el número de su cédula y cancele la cita. Así se le podrá igualmente dar la oportunidad para que alguien más pueda asistir y el médico no tenga que estar esperando a que llegue este paciente. Los días martes, cuando el lunes es festivo y los días martes están asignadas las citas, es la misma operación, directamente o personalmente para cancelar la cita. Sabemos que muchos están en las fincas, que tienen su trabajo, que tienen sus quehaceres, pero pues es importante poner una alarma en su celular, cita médica o un día antes para poder que recordemos que tenemos una cita. Como bien lo hemos venido diciendo, las citas son para prevenir enfermedades, ya sean enfermedades crónicas o las mismas patologías que nos decía la profesora. En el caso de las embarazadas, los controles son muy importantes, no solo para ellas, sino también para sus bebés, para sus pequeñas vidas que están llevando. Igualmente, ellas también tienen un beneficio, que es las madres que viven, las gestantes que están en el campo, tienen el beneficio del transporte que les brindan. Se les da el pasaje para poder que asistan a las citas y aún así están inasistentes. Entonces, por favor, también ellas tener en cuenta de este beneficio, porque si no lo hacemos, no hacemos uso de este beneficio, no lo pueden quitar. Y la idea no es perder estos beneficios tan buenos que están teniendo estas gestantes.
3: Digamos, una manera para aportar del hospital, prevenir, ¿sí? Algunas gestantes sabemos que están muy retiradas y la parte financiera o económica no les da para llegar a sus controles. A veces una de las razones era: no tengo el pasaje, por eso no pude venir, el transporte no tengo, si tengo para una cosa no tengo para la otra. Entonces se fue cuando se da o se dio el transporte en la empresa Contraspenadas para las gestantes. Son 3 veces al mes que se da para, bien sea para exámenes, para cita, cuando vienen a las ecografías. Ellas se acercan al área del CIADO, allá nosotros le damos el tiquete de ida y vuelta otra vez, nuevamente para el próximo control o para la próxima cita que tenga. Es una manera de apoyar a las gestantes del hospital, prevenir también que estén ellas junto a sus bebés bien, y pues nuevamente darles con todo el respeto, ¿sí?, esta información. Como lo decía mi compañera, no sabemos por la situación que esté pasando cada usuario, pero sí creemos que algunas personas coloquialmente, como decimos, lo toman por deporte y cancelan citas. A veces hay veces que piden una cita y uno mira en el reporte en el sistema y nos dice: no, es que yo no he perdido ninguna cita, pero pues el sistema no miente, ahí nos dicen 5, 4, a veces hasta 7 citas incumplidas, y el usuario se molesta cuando se le dice: mire, tal cosa, la otra. Algunos muy respetuosamente me dicen: sí, yo tengo que admitir lo que he perdido la cita, y tiene toda la razón, voy a poner más empeño en cancelar la cita o para darle la oportunidad a otra persona, porque vemos constantemente en los pasillos personas esperando una cita que vienen de muy lejos y no la encuentran.
1: Tremendo, ¿verdad? Pero desde el Hospital Centro Planadas se siguen creando estas estrategias que nos permiten facilitar la oportunidad a que muchas de estas personas, sobre todo las gestantes, tengan la posibilidad de transportarse cómodamente para que asistan a sus citas médicas. Y como lo mencionábamos desde el inicio, la estrategia fundamental, los equipos básicos de salud, que estamos yendo a cada uno de los barrios y de las veredas a atender a la población que se encuentra dispersa con el fin de prevenir. ¿Qué buscamos? Prevención. Buscamos a las personas que están sanas para que se mantengan sanas, pero también buscamos a esas personas que por su condición, algunos de discapacidad, algunos que no pueden realmente transportarse a un centro de salud por la dispersión en la que se encuentran, y que podemos llegar nosotros hasta esos lugares a brindar la atención en salud. Vemos el esfuerzo que se hace para transportar este personal profesional, auxiliares de enfermería, los promotores de salud que están frente a la comunidad haciendo la pedagogía, la educación para que asistan a las jornadas de atención en salud, que muchas veces tampoco asisten. Normalmente los equipos hacemos un censo primero en las veredas o en los barrios para verificar cuánta población hay, qué atenciones requieren, y hacemos la invitación a las jornadas. Estamos realizando jornadas también de laboratorio, toma de laboratorio para personas que se encuentran, pues de acuerdo a su ciclo de vida, se le toman laboratorios, y luego en la jornada de atención de salud, el médico o la enfermera hace la lectura de estos mismos laboratorios. Son estrategias que se implementan desde los equipos básicos de salud con el fin de descongestionar las agendas y de brindarle la posibilidad a otras personas de poder asistir a citas médicas y poder llegar hasta esos rincones donde tal vez el acceso a la salud es bastante complicado, pero hasta allá estamos yendo con ese propósito de que todos tengamos salud, de que todos entendamos que es, la salud es nuestro compromiso, es nuestra responsabilidad, es algo que pues se está implementando con el fin de que todos estemos sanos o que busquemos la forma de poder estarlo. Desde la formación con los aprendices hemos visto cómo de una u otra manera en sus jornadas se ha podido hacer esa pedagogía o ese cambio en las personas para que puedan tener conciencia de esa importancia a asistir a las citas médicas. Entonces, a todas esas personas que hoy nos están escuchando, que han tenido en cuenta todo lo que hemos mencionado hoy, agradecemos infinitamente. Esperamos que los resultados estadísticos de agosto sean mucho más favorables, ¿verdad? Tanto como para las personas la posibilidad de tener agendas, como en los recursos económicos que representan grandes pérdidas para la institución, y no solo para la institución, sino para todos, porque como lo mencionamos anteriormente, esas pérdidas se pueden ver bien representadas en otro tipo de actividades de salud. Entonces, a todas esas personas que hoy nos han escuchado, de verdad, muchísimas gracias. Esperamos que tengamos resultados mucho mejores y que podamos tener conciencia del proceso de cancelación de citas, de cómo solicitar la cita. Cancelar la cita no es decir llegué una hora antes y voy a cancelar la cita, porque no damos espacio a que se pueda reprogramar. Cancelar la cita es entender que si yo tengo otro tipo de cosas que hacer y que no voy a poder asistir, por lo menos 2, 3 días con anticipación, a veces hasta con un día de anticipación podemos hacer mucho, podemos reprogramarla. Pero si no nos avisan con tiempo, entonces no vamos a poder tener esa oportunidad para otras personas. Entonces, queridos oyentes, damos muchísimas gracias por estar atentos. Sabemos que han escuchado cada una de las intervenciones de nosotros y que queremos desde el Hospital Centro Planadas y desde el SENA que todos tengamos compromiso con nuestra salud, con esa atención primaria que estamos brindando, que no desaprovechemos la oportunidad que nos está dando el hospital de poder tener la salud en casa, ¿cierto? De que el profesional, el médico, la enfermera, los auxiliares lleguen a nuestra casa a brindarnos salud. No desaprovechemos esa oportunidad, no desaprovechemos la oportunidad que tenemos ya del conocimiento de cómo cancelar esa cita, de lo que podemos prevenir. Hoy pensamos por nosotros, pero también debemos pensar por cada una de esas personas que están a la espera de una cita médica, para lectura de laboratorios, para tener un diagnóstico médico, para iniciar tratamiento. Todo eso lo podemos prevenir de acuerdo a nuestras acciones de cancelación de cita. Agradecemos a cada uno de ustedes, agradecemos a este cuerpo de aprendices también que nos han acompañado por el espacio también a la emisora, al hospital que nos han brindado, y esperamos que pues esta información haya sido de gran provecho para cada uno de ustedes.
3: Bueno, muchísimas gracias.
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0: Oh Dios, que colmaste de celo por las almas y de amor al prójimo, al presbítero y mártir San Maximiliano María, inflamado de amor por la Virgen Inmaculada, concédenos propicio por su intercesión que, trabajando esforzadamente por tu gloria en servicio de los hombres, podamos asemejarnos a tu Hijo hasta la muerte. Amén. Así sea.
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0: En el nombre del Padre, y del Hijo, y del Espíritu Santo. Amén.
2: Señor de los milagros, a tu presencia vengo a hacer mi oración. Mi fe en ti está presente porque tú todo lo llenas. Estás en todas partes para que en todas partes yo te busque. Estás dentro de mí para darme y conservarme el ser. Estás delante de mí para guiarme. Estás detrás de mí para defenderme. Estás debajo de mí para sostenerme. Estás sobre mí para bendecirme. Estás a mi lado para acompañarme. Estás siempre conmigo para inspirarme, para fortalecerme, para trabajar conmigo. A tu presencia vengo, Señor de los milagros, a hacer mi confiada oración. Haz que ella sea sincera, humilde y sencilla como la súplica del niño, humilde como la petición del pobre, sincera como la oración del pecador. Aquí estoy, Señor de los milagros, pobre ante el rico, enfermo ante el médico, débil ante el omnipotente, pecador ante la santidad infinita. Quiero postrarme reverente para adorarte. Quiero que mis pensamientos sean para ti, que para ti sean todos mis deseos, mis afectos, toda mi voluntad y todo mi entendimiento. Que mi oración sea para gloria y alabanza tuya. Te ruego, Señor de los milagros, atiendas mis súplicas y me concedas misericordia ante la dificultad, ayuda en la necesidad y solución para mis problemas. Señor de los milagros, en tus benditas manos coloco mi vida, mi familia y a todos los necesitados de tu misericordia. Amén.
0: Amén, amén, así sea. Con la compañía de la Santísima Virgen María, en estas fiestas de la Asunción, ella, la Reina del Cielo, acompañe nuestro caminar. Saludándoles con el cariño en esta jornada del día viernes 14 de agosto, año 2026. Que la alegría del Señor de los Milagros se manifieste en cada uno de nosotros. Oyentes, muchas gracias por estar siempre al lado de Puchito de Amor. Hermanos, celebrando cumpleaños, pásenla muy, pero muy bien. Desde ya nos adelantamos para saludar a María Isabel allá en el Espinal y también a Adrianita Rivera y nuestro seminario mayor La Providencia del Espinal de cumpleaños en el día de mañana 15 de agosto del año 2026. Señor, acompañe este medio de comunicación.

0: quedado damnificados a raíz de ese terremoto, que hayan muchos corazones generosos. En la oración también es importante la colaboración. El padre Mario Alberto Pradilla González, en estas fiestas en honor a San Roquito Bendito y Milagroso en Coyaima, cordial saludo.
1: Padre Henry, muy buenos días, muchas bendiciones en este viernes 14 de agosto, hoy que celebramos la Eucaristía en honor al Señor de los Milagros, en este octavo día de la novena en honor a San Roque. Un saludo al padre Juan Pablo, quien fue párroco de esta comunidad y sabe la devoción grande que esta comunidad le tiene a San Roque, también al Señor de los Milagros. Un saludo a Malencita y a todos los oyentes de este programa Puchitos de Amor. Hoy será un día lleno de bendiciones. Nos acogemos a la providencia divina y esperamos siempre hacer la voluntad de Dios. Tiene la palabra, padre.
0: Bueno, señor, muchas gracias. Ahora me voy para Flandes, el pescador, padre Juan Pablo.
2: Padrecito, bendiciones en este viernes ya 14. Le damos gloria y gracia al Señor. Ese abrazo grande con las campanas de fondo. Le entregamos nuestra vida a aquel Dios que tanto nos ama, ese Dios que nos invita a estar alegres en este viernes 14. Padre Mario, Marlencita y todo el equipo de Puchitos de Amor. Vuelvo con usted, mi padre Puchitos.
0: Bendito Dios por tanta misericordia. Un saludo especialísimo por allá a toda esa gente bonita de la vereda del silencio, la parte alta. Oiga, qué caminata tan macha en el día de ayer, del puente hacia arriba, más de una hora. Bendito Dios, logramos trepar, subir, celebrar la Eucaristía, bautizar a los pelados, a don Gustavo Plazas, también a la señora Lida Toquica y a toda esa familia bonita. Un saludo especial a todos los que participaron de la Eucaristía, también a los hermanos que vienen ahí al pie de la escuela, del puente. Bendiciones a todos ellos. Marlencita, por favor, presentemos testimonio del santo del día.
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4: Sí, señor, con gusto. Hoy se nos presenta a San Maximiliano María Kolbe, presbítero y mártir. Nació el 18 de junio de 1894 en Polonia. Se llamaba Raimundo, pero al momento de acoger la vida religiosa cambió su nombre por Maximiliano. Entregó su vida por salvar a un hombre que estaba condenado a muerte. A la misa de su beatificación asistió el hombre por el cual él había ofrecido su vida. En este sencillo y santo religioso se cumplió lo que dijo Jesús: nadie tiene mayor amor que el que da la vida por sus amigos. San Maximiliano es uno de los mártires modernos. Su vida transcurrió entre el amor a la Virgen María, la comunidad franciscana, las misiones en el Japón y el amor al prójimo. Desde joven cultivó un gran amor a la Virgen, tanto que fundó la Milicia de la Inmaculada. Ordenado sacerdote, trabajó con celo apostólico en el Japón hasta 1936, cuando fue enviado a Polonia, donde sufrió la persecución por la Gestapo, hasta su detención por ser líder religioso. Su muerte llegó en circunstancias dramáticas, pues cuando un compañero suyo fue designado para morir, él ofreció su vida y pidió reemplazarlo en la celda de castigos. Murió por inanición en 1941 y fue canonizado por Juan Pablo II en 1982.
0: Hermoso testimonio. Bendito Dios por la vida de los santos, de las santas, por tantas personas que han entregado su ser, su vida, su existencia, por amor a Dios, a través de esa misericordia y de esa entrega generosa por los hermanos. Pues que también nosotros nos motivemos para seguir siempre adelante. En este ambiente bonito, pues ahora el pescador, el padre Juan Pablo, nos ofrece La primera lectura da la enseñanza.

0: pescador y también la oración por todos los oyentes.
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2: Y muchas gracias, mi padre, la profecía de Ezequiel, capítulo 16, hoy. Me fue dirigida esta palabra del Señor: Hijo de hombre, hazle conocer sus acciones detestables a Jerusalén. Di, esto dice el Señor Dios a Jerusalén: por tu origen y tu nacimiento eres cananea. Tu padre era amorreo y tu madre hitita. Así fue tu nacimiento. El día en que naciste, no te cortaron el cordón, no te lavaron con agua para purificarte, ni te friccionaron con sal, ni te envolvieron en pañales. Nadie se apiadó de ti, ni hizo por compasión nada de todo esto, sino que por aversión te arrojaron a campo abierto el día que naciste. Yo pasaba junto a ti y te vi revolviéndote en tu sangre y te dije: sigue viviendo, tú que yaces en tu sangre, sigue viviendo. Te hice crecer como un brote del campo, tú creciste, te hiciste grande, llegaste a la edad del matrimonio. Tus senos se afirmaron y se brotó y te brotó el vello, pero continuabas completamente desnuda. Pasé otra vez a tu lado, te vi en la edad del amor. Extendí mi mano sobre ti para cubrir tu desnudez. Con juramento hice alianza contigo, oráculo del Señor Dios, y fuiste mía. Te lavé con agua, te limpié la sangre que te cubría y te ungí con aceite. Te puse vestiduras bordadas, te calcé zapatos de cuero fino, te ceñí de lino, te revestí de seda. Te engalané con joyas, te puse pulseras en los brazos y un collar en tu cuello. Te puse un anillo en la nariz, pendientes en tus orejas y una magnífica diadema en tu cabeza. Lucías joyas de oro y plata, vestidos de lino, seda y bordado. Comías flores de harina, miel y aceite. Estabas cada vez más bella y llegaste a ser como una reina. Se difundió entre las naciones paganas la fama de tu belleza, perfecta con los atavíos que yo había puesto sobre ti, oráculo del Señor Dios. Pero tú, confiada en tu belleza, te prostituiste, valiéndote de tu fama, prodigaste tus favores y te entregaste a todo el que pasaba. Con todo, yo me acordaré de mi alianza contigo en los días de tu juventud y estableceré contigo una alianza eterna para que te acuerdes y te avergüences y no te atrevas nunca más a abrir la boca por tu oprobio, cuando yo te perdoné todo lo que hiciste, oráculo del Señor Dios. Palabra de Dios, te alabamos, Señor. Muy bien, queridos hermanos, mira, el Señor por medio del profeta Isaías cómo le hace todo ese recorrido de Jerusalén, cómo es la elegida del Señor, pero también cómo Jerusalén ha ofendido al Señor. Es que nosotros hemos de entregarle nuestra vida siempre a ese Dios que es luz, paz y bendición, y vivir con Él, siempre con Él, en su presencia, siempre en el amor, en la gracia y en la bondad. Señor Dios Todopoderoso, Eterno, permítenos serte fieles, Señor, y guíanos siempre por camino de bien, de luz, de paz y de esperanza. No permita, Señor, que de ti nos separemos, haz que obremos el bien y evitemos siempre el mal, Señor Jesús, tú que eres reinas por los siglos de los siglos. Amén. Padrecito, vuelvo con usted.
0: Amén, así sea. Bendiciones a todos los hermanos que en muchos lugares nos amplifican, en el pueblo Planada City, en muchos pueblos de nuestra diócesis del Espinal. Mis campesinos amados, la bendición para las autoridades, los gremios. No olvidemos esta campaña de amor y de solidaridad que se está realizando en Planada City en favor de los damnificados del eje cafetero de Cali, de Manizales, de Pereira. Por estos hermanos, muchos lo han perdido todo, nuestra oración por ellos y los detalles para ellos, todos se pueden vincular. Marlencita, ahora presentemos el Salmo junto con la enseñanza.
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3: El salmo para hoy está tomado de Isaías 12. Es un hermoso canto de alabanza confiada y alegría profunda que nos invita a recordar que Dios es nuestra fuerza, nuestra fuente de paz y el motivo de nuestro gozo diario. Estos versículos nos recuerdan que la verdadera paz no viene de lo que poseemos ni de lo que controlamos, sino de confiar en aquel que nunca falla. Cuando el corazón se inquieta, Isaías nos invita a mirar a Dios como nuestra fuerza y refugio. Confiar en Él disipa el miedo, renueva el ánimo y nos recuerda que no caminamos solos. Su salvación sostiene, guía y da seguridad en todo tiempo. Has cesado tu ira y me has consolado. Él es mi Dios y Salvador. Confiaré y no temeré, porque mi fuerza y mi poder es el Señor. Él fue mi salvación, y sacarán aguas con gozo de las fuentes de la salvación. Has cesado tu ira y me has consolado. Den gracias al Señor, invoquen su nombre. Cuenten a los pueblos sus hazañas, proclamen que su nombre es excelso. Has cesado tu ira y me has consolado. Toquen para el Señor, Él hizo proezas, anúncienlas a toda la tierra. Griten jubilosos habitantes de Sion, que grande es en medio de ti el Santo de Israel. Has cesado tu ira y me has consolado. Gloria al Padre y al Hijo y al Espíritu Santo, como era en el principio, ahora y siempre, por los siglos de los siglos. Amén.
0: Aquí estamos con los Puchitos de Amor. Es el momento de la cortina musical. Luego el Padre Mario Alberto con el Evangelio, la enseñanza. Y nosotros volvemos para la oración dedicada al Señor de los Milagros.
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2: Gracias, Padre Henry. El Evangelio para este día es San Mateo, capítulo 19, versículo 3 al 12. En aquel tiempo se acercaron a Jesús unos fariseos y le preguntaron para ponerlo a prueba: ¿es lícito un hombre repudiar a su mujer por cualquier motivo? Él le respondió: ¿no han leído que el Creador en el principio los creó hombre y mujer y dijo: por eso dejará el hombre a su padre y a su madre y se unirá a su mujer y serán los dos una sola carne? De modo que ya no son dos sino una sola carne. Pues lo que Dios ha unido, que no lo separe el hombre. Ellos insistieron: ¿y por qué mandó Moisés darle de divorcio y repudiarla? Él les contestó: por la dureza de su corazón les permitió Moisés repudiar a su mujer, pero al principio no era así. Por eso yo les digo que si uno repudia a su mujer, no hablo de unión ilegítima, y se casa con otra, comete adulterio. Los discípulos le replicaron: si esa es la situación del hombre con la mujer, no trae cuenta casarse. Pero él les dijo: no todos entienden esto, solo los que han recibido ese don. Hay eunucos que salieron así del vientre de su madre. Hay otros que los hicieron los hombres. Y hay quienes se hacen eunucos ellos mismos por el reino de los cielos. El que pueda entender, entienda. Palabra del Señor, gloria a ti, Señor Jesús. Queridos hermanos, vemos la importancia del matrimonio, que es un proyecto divino, y sabemos que las dos propiedades del matrimonio es la unidad y la indisolubilidad. La unidad la da el amor, y la indisolubilidad, que el matrimonio es hasta que la muerte lo separe. Pues Dios desde el principio estableció este proyecto. Vemos cómo en el tiempo, por la dureza del corazón, Moisés esto permitió que, si en caso de impureza, que la mujer no fuera virgen, que no tuviera la capacidad de asumir esa responsabilidad de esposa, pues nuevamente fuera repudiada, rechazada, es decir, que la devolvían a la casa donde sus suegros, y decían: esta mujer a mí no me sirve. Entonces el Señor dice: esto lo permitió Moisés, pero al principio Dios los creó hombre y mujer. Por eso el matrimonio es entre hombre y mujer. Y dice el Señor: dejará el hombre a su padre, se unirán y los dos serán una sola carne. La unidad y la indisolubilidad hasta que la muerte los separe. Y vemos que los discípulos no entendían. Entonces, es mejor entonces no casarse. ¿Y qué le dice el Señor? Esto es un don, que hay que pedirlo. ¿Quiénes son los que lo entienden y pueden con esto? Es un don, como el celibato. Por eso el Señor dice: hay unos eunucos que los hacen los hombres, pero hay eunucos que se hacen por el reino de los cielos. Por amor son capaces de vivir la soltería. Por amor son capaces de vivir el celibato, la virginidad. Y por amor se unen a una mujer y viven la fidelidad en el sacramento del matrimonio. Eso es algo maravilloso. ¿Quiénes son los que pueden? Los que reciben ese don. Por eso el Evangelio termina diciendo: el que pueda entender, que entienda. Es decir, que abra su mente a la luz del Espíritu Santo y entienda que esto es un don grande y maravilloso. Que el Señor bendiga a todos los matrimonios. Aprovechamos también, por iniciativa de nuestro obispo, Monseñor Miguel, hacer matrimonios colectivos aquí en Coyaima. Estamos en este mes de agosto en las inscripciones para ver si hacemos los matrimonios colectivos en noviembre. Que se animen a recibir esta bendición los que vienen así en un estado irregular y necesitan recibir esa gracia sacramental. Tiene la palabra Padre Henry.
3: Bueno, muy bien, aquí estamos, pues finalizando esta
0: esta semana, en esta fiesta del Señor de los Milagros, en estas vísperas de la Asunción, también en estas fiestas de San Roquito, en rogativa por la paz, la tranquilidad, por la lluvia, por la sanación espiritual, material. Dios abrace a todos los hogares, a todas las familias. Encomendamos a los damnificados por el terremoto también, muchos hermanos damnificados por la violencia, por los incendios. Todas esas situaciones las ponemos en el corazón del milagroso, que se vaya la perturbación, la oscuridad, reine el santo poder de Dios. ¿Qué dice?
3: Amado Señor, gracias porque tu amor por nosotros no depende de nuestros logros, sino de tu infinita bondad. Ayúdanos a vivir desde la certeza de ser tus hijos amados para que tengamos una identidad sana, libre y fuerte. Líbranos de buscar aprobación de forma desordenada y de dejarnos definir solo por éxitos o fracasos, olvidando que es tu amor el que en última instancia fortalece y estructura nuestra identidad. Enséñanos a mirarnos con la ternura con que tú nos miras y a tratar a los demás con la misma dignidad. Que tu amor sea siempre el fundamento de nuestras vidas. Santísima Virgen María, tú has querido que la palabra de tu Hijo se encarnara en tu seno. Concédenos que cuantos confesamos a nuestro Redentor, Dios y hombre verdadero, lleguemos a hacernos semejantes a Él en su naturaleza divina. Amén.
0: Amén, amén, así sea.
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0: Bueno, tenemos el momento para avisos pastorales. Flandes, pescador, Padre Juan Pablo.
4: Muchas gracias, Padre. Avisos aquí en esta linda parroquia. Bueno, seguimos trabajando aquí en el templo parroquial, arreglando el templo parroquial. No hubo afectaciones por el terremoto, pero sí hubo afectaciones que llevaban años y estamos tratando de arreglarlas. Entonces, gracias por la colaboración. Seguimos invitando a todos los fieles católicos para que lleven los productos de aseo o productos de alimentos no perecederos a sus parroquias, y así ayudamos a los hermanos que sufrieron o perdieron todo en este terremoto. Los llevan a su parroquia y las parroquias los llevamos al Banco Diocesano de Alimentos. También recordarles que seguimos trabajando con la doctora Gladys con la medicina homeoenergética y reconstructiva, ¿no?, para que todos puedan vivir esa experiencia de salud en la presencia del Señor. Mi Padre, vuelvo con usted, Dios le bendiga.
0: Hermano, bendición, prosperidad, que disfrute del puente festivo. En Coyaima, Indiana, están de fiestas espirituales en honor a San Roquito, pero también se inician las ferias y fiestas. Padre Mario Alberto.
2: Gracias, Padre Henry. En este octavo día de la novena, pues hoy es misa en honor al Señor de los Milagros. A las 9 estaremos en la vereda Santa Marta Inspección con la visita de San Roque, y seguimos en esas misas de rogativa. A las 11 en la vereda Buena Vista, allí en la capilla Señor de los Milagros. A las 2 de la tarde en la vereda Tres Esquina. A las 4 en la vereda Totar Codinde. A las 5:30 procesión, hoy le corresponde a la alcaldía, a la administración municipal. A las 6 de la tarde tenemos misa en honor a San Roque, y está la quema de pólvoras. También tenemos una actividad económica hoy, venta de empanadas, de una deliciosa avena. Y aprovecho para invitarlos, el domingo seguimos con esta actividad y venta de lechona por solo 15,000 pesos. Prográmense, ese día no esto, compran la lechona y aseguran el almuerzo y nos colaboran a nosotros como parroquia. Mañana, sábado 15 de agosto, en esas vísperas de la fiesta de San Roque, mañana celebramos la Asunción de la Bienaventurada Virgen María, es solemnidad. Entonces, a las 9 de la mañana, Santa Misa en la vereda San Jaonda. A las 11 en la vereda Dos Llares Centro, sede del Resguardo, igual en San Jaonda. Y allí en la sede del Resguardo, en el altar de la Medalla Milagrosa, a las 5:30, a las 5, va a salir a las 5 la procesión en el barrio Coyaima Vive Benigno Capera, para llegar a las 6 de la tarde y tener la celebración el domingo. Misa, pues a partir de las 5, 6 de la mañana, 8, 9, pues la de 5 estamos esperando que el padre Freddy nos confirme. Ya mañana sábado les estaré confirmando, pero en el programa está misa de 6, misa de 8, misa de 9. A las 10 de la mañana estará el señor obispo, misa de 12, 2 de la tarde Santa Misa, 4 de la tarde Santa Misa del matrimonio, y la última misa será a las 5 de la tarde. Recuerde que ese domingo 16 tenemos para la venta una deliciosa lechona tolimense, la venta de avenas y empanadas, y el lunes 17, que es la fiesta del Señor de la Buena Esperanza, la misa será a las 9 de la mañana. Yo quiero aprovechar este momento para agradecer a todos los que nos han colaborado, nos vienen colaborando en las veredas, la participación, la ofrenda que hacen llegar como colaboración a esta gran fiesta. De verdad que muchas bendiciones. Siempre servirle a Dios con amor y con alegría, pues eso el Señor lo multiplica abundantemente. Bueno, hoy 14 felicitamos a Orlando Yara, nuestro sacristán, que está cumpliendo un año más de vida. Bendiciones, lo tendremos muy presente en nuestras oraciones. Orlando, gracias por su entrega, por su servicio, que el Señor le conceda la salud. Nos alegramos por sus cumpleaños y le deseamos bendiciones, bendiciones. Bueno, hoy felicitamos a los padres que están de aniversario sacerdotal. Hoy está el padre Fernando Bermúdez Rojas, neopresbítero, él es párroco allí en la Santa Cruz. En este momento está haciendo una experiencia allí en Brasil. Mañana 15, padre Fernando Navarro, 25 años de ministerio, párroco en la parroquia Nuestra Señora de Chiquiquirá de allí de Ortega, somos vecinos. El padre Francisco Javier Manrique, que es párroco también del Divino Niño allí en Ortega, Tolima, vecino de nosotros. El padre Francisco Javier Zapata, párroco en Flandes, en María Auxiliadora. Y el padre Gilberto Agustín Balseca, que fue párroco de esta comunidad, mañana es el aniversario. Para que mañana los tengamos muy presentes a ellos en nuestras oraciones. Hoy al padre José Fernando Bermúdez. Seguimos orando por los damnificados del terremoto. Seguimos solidarizándonos con aquellos hermanos nuestros y con aquellos que pues conservan la esperanza de volver nuevamente a levantarse después de esta destrucción. Bueno, que el Señor nos bendiga. Padre Henry, les deseo un feliz fin de semana. Padre Juan Pablo, Malecita. Y esperamos a todos que vengan y nos hagan la visita y participen de esta gran fiesta de San Roque, nuestro copatrón. Muchas bendiciones para todos.
0: Bueno, Señor, muchas gracias. Muy amable. Planada City. Hoy vamos a tener la fiesta en honor al Señor de los Milagros, 5:30 de la tarde, adoración y Santo Rosario, 6 de la tarde, la Santa Eucaristía, la oración de sanación, bendición del agua, del aceite, de la sal, misa comunitaria. Hagan registrar intenciones en el despacho parroquial. Mañana sábado, 10 de la mañana, Eucaristía, Santo Matrimonio y el homenaje a la Santísima Virgen María en este dogma de la Asunción. El domingo, la fiesta de San Roquito, bendito y milagroso, bendición de las mascotitas, de el concentrado, de los alimentos para los perritos, les vamos a dar el pancito. El domingo tenemos procesión con los perritos, 5:30 de la tarde, hermanos. Muy importante, el domingo solamente hay misa al mediodía y a las 6 de la tarde. Vamos adelante, hermanos del campo, veredas, comunidad, unidos en la plegaria. Gracias a Marlencita, al padre Juan Pablo, al padre Mario Alberto, al padre Otoniel, San Martín Valencia, al editor, a todos los colaboradores, las estaciones radiales y los oyentes. Prosperidad y mucha paz. Disfruten del puente festivo. Con ustedes,
5: Marlencita Lozano.
0: Bendición del Padre, Hijo y Espíritu Santo. Amén.
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0: 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Muy buenos días a toda nuestra amable audiencia. Gracias por estar en sintonía con nosotros en este espacio de orientación en salud. Hoy abordamos un tema cada vez más común, el hígado graso y su relación con la salud cardiovascular. El hígado graso es una condición cada vez más común y muchas veces pasa desapercibida. Se produce por la acumulación excesiva de grasas saturadas, azúcares, consumo de alcohol, sobrepeso y sedentarismo. 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
1: Así es, amigos oyentes, ya estamos de vacilón de la mañana a través de esta, la radio 106.0, la emisora que nos gusta escuchar a todos, Musicalia Estéreo, 106.0, maneras de divertirte en este viernes. Párchate con Musicalia, este y todos los viernes, Musicalia Estéreo sonando en tu radio.
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1: En esta mañana bonita que estamos iniciando en ese viernes 14 de agosto del año 2026, ya casi mitad de mes, por Dios, cómo se va de rápido el tiempo. Ya casi dividimos este mes en dos. Ya casi fin de semana nuevamente. Ya casi completando la segunda semana del mes de agosto. Y hombre, aquí continuamos acompañándoles a todos ustedes, amigos oyentes, con la buena programación de la radio 106.0 de Musicalia Estéreo, la emisora que nos gusta escuchar. Cuando en Colombia son las 9 de la mañana con 16 minutos, les saludamos a todos ustedes, dándole las gracias a nuestro Padre Celestial que nos da la oportunidad de estar una vez más aquí para compartir con ustedes. Para compartir desde aquí, desde la oficina Master Central de Musicalia Estéreo, en el edificio Café Gorrión, piso 4, frente al parque principal Los Fundadores, donde se sienten muy duros los temblores, por cierto. Ay, Dios mío, qué susto el que nos llevamos esa semana, por Dios, eso es inolvidable. Bastante fuerte. Y como siempre, pues bajo la dirección y coordinación del señor Efraín Silva, con la locución y programación de este, su amigo y servidor. Mi nombre es Ronald. Y como siempre, es un placer inmenso acompañarles en cada una de nuestras programaciones. Dándole la cordial de las bienvenidas a todos ustedes, amigos oyentes. Invitándolos para que no se desconecten, para que sigan en sintonía de esta, la radio 106.0, su emisora, nuestra emisora, la radio de todos. La radio de todos es Musicalia Estéreo. Ustedes pueden programar la música que a ustedes les gusta escuchar en el vacilón de la mañana de Musicalia Estéreo. Simplemente enviándonos un mensaje a través del 315-300-2177, que es la línea musicalísima, es la línea musicalia, para que ustedes se conecten con nosotros y nos envíen su reporte de sintonía, programen la música que les gusta escuchar en esta, la emisora que nos gusta escuchar a todos, Musicalia Estéreo, en ese viernes. Estamos de vacilón de la mañana. Ya habilitamos la línea telefónica 315-300-2177 para que nos dicen, Ronald, buenos días. Me regalas porfa la canción Amarga Pena de José Mogollón, reportando sintonía, fiel oyente. A muchísimo gusto de cine por aquí a minutos. Arrancamos aguardientosos. Oiga, ustedes me van a hacer destapar de una vez y es aquí por ahí. Pero ahorita, espere, ahorita la destapamos, señor ingeniero, ahorita, espérese. Por acá dicen, Ronald, buenos días, porfa la canción Te Quiero en Los Embajadores. Te quiero con Los Embajadores del Vallenato, también se viene en minutos, por supuesto, a través de Musicalia. Nos vamos con esto. La presentación de José Mogollón se llama Amarga Pena. 9:18, ustedes lo programan, nosotros lo sonamos.

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0: A ritmo de buen merengue continuamos avanzando en esta bonita mañana, amigos oyentes. Esta es la presentación de Zafra Negra. Sacude la tristeza. Dale paso a la alegría en este viernes con Musicalia.
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0: La que me gusta escuchar en esta bonita mañana, amigos oyentes, con buenas canciones, con buena música en este viernes. Viernes con Musicalia.
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0: Para disfrutar, para gozar, por supuesto, con esa buena música, con la música que a ustedes les gusta escuchar a través de Musicalia Estéreo, la 106 del FM.
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0: Conéctate con nosotros, sintoniza 106.0 FM, la que me gusta escuchar, Musicalia, Musicalia, Musicalia. A esta hora, amigos oyentes, tengo información social, mucha atención. Pareja se ofrece para trabajar en finca ganadera, cafetera o de aguacate, vivero o piscina. El señor Harold Suárez, junto a su esposa y sus dos hijos, se ofrecen para trabajar en cualquiera de estos lugares, ya sea finca ganadera, finca cafetera o de aguacate. El hombre tiene experiencia en cualquiera de esos cultivos, también en viveros y piscinas. Si alguien requiere de su servicio, lo puede contactar al 320-839-2098. 320-839-2098. Información social a esa hora a través de la emisora que nos gusta escuchar a todos. Musicalia Estéreo, la 106 del FM. Voy a ir con reporte de sintonía. Escuchamos a nuestros oyentes, leemos los mensajes de nuestros oyentes en esta bonita mañana. Dice por acá, hola Ronald, buenos días. Me regalas la canción Simulacro de Elder Dayan. Reportando sintonías de Santiago Pérez, fiel oyente. Gracias a nuestros fieles oyentes. Dice por acá, hola Ronald, buenos días. Porfa la canción, las 8 AM, Andrés Franco. Con todo gusto, 7 minutos. Saludito especial también a nuestros oyentes que nos están enviando reportes de sintonía desde las diferentes ciudades a través de nuestro enlace virtual www.musicalestereo.com. Conectados, oyentes en el ciberespacio. Gracias por esos reportes de sintonía, gracias por estar conectaditos con nosotros. Saludito especial para el hombre Cristian desde el municipio de Abejorral en Antioquia, el viejo Cristacho. Desde la tierra de los 100 señores, conectadísimo a esta hora con el vacilón de la mañana. También hay saludo especial para Lizetcita, Lizetcita que siempre me hace pasar esas penas, hombre, me hace poner todo rojo a veces con esas cosas que me dice, me tiene, ¿cómo se dice? Me tiene, bueno, como sea, intimidado es la palabra, ¿no? Me tiene intimidado. Oiga, me demoré demasiado procesando esa frase. Por acá me dice, porfa, la canción Sola en Casa de Jelsi. Sola en casa. Ah, eso puede ser un mensaje subliminal. Saludamos a nuestro parcerito en la Armenia también. Un abrazo cordial, hombre. Gracias por el reporte de sintonía. Por acá nos programa Cree en mí de Juan Carlos Arabanda. El traguito bueno. Ya sabemos cuál es, hombre. Claro que sí. Ya se viene por acá minutos. A través de esta la emisora que nos gusta escuchar a todos. Musicalia Estéreo, la 106 de la FM. Nos vamos con música. Nos vamos con canciones. Por aquí está Elder Dayan Díaz junto a Lucas Dangón. Y eso que se llama Simulacro. Un vallenatazo. Un vallenatazo para continuar avanzando en ese viernes. Párchate este y todos los viernes con Musicalia.
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0: El fuego y la pasión es lo que enciende nuestra llama. Esos son los Tigres del Norte, esa agrupación más emblemática de la música norteña regional mexicana, con más de 50 años de trayectoria. Se han convertido en los cronistas de la frontera, cantando sobre temas de migración, realidades sociales y romances. En esa oportunidad nos presentan este buen tema musical, esto se llama Lidivinosamente. Forma parte de su aclamado álbum 2005 titulado Historias que contar. A diferencia de sus tradicionales corridos de contrabando, esta canción es una onda directa a la pasión, el deseo carnal y el erotismo, sin restricciones entre dos amantes. El estribillo más popular de ese tema, acaloradamente tú, lidivinosamente yo, describiendo un encuentro ardiente donde se pide dejar la decencia de lado para entregarse por completo al amor y la fantasía. Originarios de Rosa Morada, Mocoritos, Sinaloa, México, del año 1968. El líder y fundador, la voz principal y acordeón, Jorge Hernández. Integrantes, Jorge, Hernán, Eduardo, Luis Hernández, hermanos todos, junto a su primo Oscar Lara. Los ídolos del pueblo los apodan. Ganadores de 6 premios Grammy Anglo y 12 Latin Grammys. Un poquito de la historia musical, del recorrido musical de esta gran agrupación de música norteña regional mexicana. Que en esta oportunidad nos presentan ese buen tema musical, esto se llama Lidivinosamente. Está sonando en el vacilón de la mañana de Musicalia.
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0: El programa de mayor sintonía es el vacilón de la mañana de Musical y Estéreo, la que me gusta escuchar. Ya son en Colombia a las 10 de la mañana con 13 minutos, 10, 13 minutos. Amigos oyentes, tiempo de seguir avanzando. Son más de la buena programación, seguir avanzando también con los reportes de sintonía de nuestros oyentes. Nuestra gente linda que está bien conectada con nosotros a esa hora. A través de esta, la radio 106.0 Musicalia, Musicalia, la que me gusta escuchar. Por aquí dice, buenos días Ronald, que tengas un maravilloso viernes. Por favor, programar una pareja de éxitos con Romeo Santos, Propuesta Indecente, y Vicente Fernández, Ando que me lleva. Muchas gracias Ronald. Dice por aquí a nuestro amigo Wilson Neira desde Guadalajara, Jalisco, en México, nos envía el reporte de sintonía. Ahí está ahora conectadito con nosotros, conectado con el vacilón de la mañana. Conéctate con nosotros, sintoniza 106.0 FM. En este viernes, modo fin de semana musicalísimo, con esas buenas canciones, buena programación, la música que a ustedes les gusta escuchar, sigue sonando por supuesto a través de la emisora que nos gusta escuchar a todos, Musical y Estéreo, la 106 del FM. A esta hora tengo más reporte de sintonía, dice por aquí, habla Ronald, porfa, la canción Todo el Mundo Necesita un Beso de los Tupamaros. Reporte de sintonía, fiel oyente. Muchas gracias a nuestro fiel oyente que nos envía reporte de sintonía. También saludamos a Andresito en la fría capital de la República, y desde Chapinero, desde Rosales, nos envía el reporte de sintonía. Dice por acá, hombre, la canción Qué Bellas Son de Kike Harvey. Salsita espectacular, el chico de la salsa reportándose en esta mañana. Con esas buenas canciones, esa buena programación, lo que solicitan nuestros oyentes suena en Musicalia. Aquí está Romeo Santos. Viviente.

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1: El solo Jonathan Kingston se me olvidó otra vez. Está en la presentación de Cristacho. Se me olvidó otra vez. Ya son en Colombia a las 10 de la mañana, 39 minutos. Estamos en el vacilón de la mañana.
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1: A través de esta la emisora que nos gusta escuchar a todos, Musical y Estéreo, la 106 del FM. Son buenas canciones, buena programación. Eso que llega por acá lo hace el cacique de la Junta, Diomedes Díaz. La canción se llama Manguito Biche. 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

0: es el DJ Víctor Quila.
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0: 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La presentación de Yomo suena a esta hora a través del vacilón de la mañana en Musicalia en ese viernes.
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0: El vacilón de la mañana de Musicalia, la que me gusta escuchar. A esta hora, cuando son las 11 de la mañana con 16 minutos, 11:16. Amigos oyentes, tengo reporte de sintonía por acá. Nuestra gente linda se conecta con nosotros. Nos envía su reporte de sintonía. Dice: hola, Ronald, buenos días. Porfa, me regalas la canción Herencia de Grandes. Ya borracho. Ya borracho, Herencia de Grandes. Se llama el buen tema musical. Ya se vienen minutos. Algo de regional mexicano, por supuesto, suena a través de Musicalia. Por acá dice Ronald, te escuchamos en Gaitania para que me regales palomitas de maíz de Cumbia Calle. Muchísimas gracias a nuestro oyente que nos envía el reporte de sintonía. Dice por acá, hola Ronald, buenos días. Para que me regales la cara del payaso de Fruco y sus tesos. Héctor, desde Cartago Valle, nos envía el reporte de sintonía. Un abrazo cordialísimo, gracias por estar conectado con nosotros. A esta hora a través de la radio 106.0, cuando son las 11 de la mañana, 17 minutos, más reportes, buenos días.
3: Hola Ronald, buenos días, ¿cómo amaneces?
0: Muy bien.
3: Tengo un excelente día, Dios me lo bendiga.
0: Amén.
3: Ronald, para que me haga el favor y me regale la canción Tiranías. Atentamente, una fiel oyente, Luz. Muchas gracias, bendiciones.
0: La presentación del rey del despecho, Darío Gómez, se viene por aquí a minutos. Esa muy buena canción se llama Tiranías. Suena en minutos, por supuesto, a través de Musicalia, la que me gusta escuchar. Cuando son las 11 de la mañana, 18 minutos, avanzamos con música. Aquí está Herencia de Grandes. Ese buen tema musical se llama Ya Borrachos. Y suena en Musicalia, estamos en el vacilón de la mañana.

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1: Este es el vacilón de la mañana de Musicalia Estéreo, la que me gusta escuchar cuando son las 11 de la mañana, 40 minutos, 11 y 40 minutos, amigos oyentes. Seguimos avanzando a esta hora. Un saludo especial para toda nuestra gente linda que sigue enviándonos su reporte de sintonía, aquellos oyentes que continúan conectados con nosotros a esa hora, reportando su sintonía a través del 315-321-77, la línea musicalísima, donde ustedes se conectan con nosotros, programan sus canciones, solicitan esa música que tanto les gusta escuchar a través de esta, la emisora que nos gusta escuchar a todos, Musicalia, Musicalia, Musicalia, la 106 del FM. Saludamos a esta hora también a todos quienes un día como hoy celebran la vida, quienes están de plácemes de celebración de cumpleaños el día de hoy. Les estamos enviando el saludo especialísimo, por supuesto. Feliz cumpleaños a todos quienes hoy celebran la vida. Que abunde la salud, la alegría. Un año más para coleccionar momentos hermosos. Éxitos en este día. Que hoy sea el inicio de un año lleno de metas cumplidas, de muchas felicidades. Feliz día, cumpleaños. Sonrían, festejen y disfruten su momento. Ese es el mensaje que les enviamos a través de la Radio 106. Un saludo especial a esa hora para Sergio Andrés Olaya, de parte de su mamá, de sus hermanos, de su mujer y sus hijos, que todos lo quieren muchísimo y que es un ser maravilloso. Le quiere decir toda su familia para Sergio Andrés Olaya, que el Dios Todopoderoso le dé la oportunidad de cumplir muchos, pero muchos años más de vida en este 14 de agosto del 2026, quienes hoy celebran la vida. Feliz cumpleaños, sonrían, festejen y disfruten su momento al máximo. Que Dios

0: Ese buen tema musical se llama Talento, lo hace Yeltsin.
1: Quítense ese pajazo mental de la cabeza. La palabra artista es ser persona antes que cualquier cosa. Eso no los hace más ni menos que nadie.
0: Persona antes que cualquier cosa. 11:50, amigos oyentes. Con ese buen tema musical nosotros vamos llegando a la parte final de esta buena programación. Agradeciéndoles a todos ustedes, amigos oyentes, su sintonía. Gracias por abrirnos su parlante y permitirnos hacer parte de sus mañanas. Con esa buena programación, con la buena música de la radio 106.0 musical y estéreo, la que me gusta escuchar. La 106 del FM. Bajo la dirección y coordinación del señor Efraín Silva. Con la locución y programación de este su amigo y servidor, mi nombre es Ronald. Y como siempre, es un placer inmenso acompañarles en cada una de nuestras programaciones. Feliz almuerzo, buen provecho, ya se viene el almuerzo musical, la combinación entre salsa, rock y pop latino, porque mientras ustedes almuerzan, nosotros seguimos llevándoles buena programación, buena música, y yo regreso con ustedes en el modo fin de semana musicalísimo, a partir de las 2 de la tarde, para que disfrutemos de buena música, música alegre, música enérgica, para que compartamos juntos a través de esta radio 106 del FM musical y estéreo, la que me gusta escuchar. Feliz almuerzo, buen provecho, nos escuchamos a las 2. Hasta aquí fue el vacilón de la mañana. Con esto los dejo. Ámame una vez más. Se llama este buen tema musical. Lo hace la línea. Merenguitos, abrazo. Para cerrar esta programación. Buen almuerzo, buen provecho. Nos escuchamos a las 2.

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2: 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Pero qué cosa tan maravillosa, vecino. Le cuento, vecinito, que Dios lo mandó a usted con un don grande. Y espero, vecino, que usted siga aquí en este territorio del Tolima, ayudando a la gente, ayudando a todas estas personas, ¿verdad?, que realmente lo necesitan.
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Son las 12 y 16 minutos. 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

0: Las 12 con 32 minutos. 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

0: Son las 12 y 49 minutos.
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0: Es la 1:32.
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0: Es la 1:49.
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0: Son las 2:16.
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0: Ya son las 2 de la tarde con 19 minutos, 2 con 19 minutos, amigos oyentes. Ya estamos listos para acompañarles durante toda esa buena tarde a través de esta, la radio 106.0 de Musicalia, la que me gusta escuchar. Con esas buenas canciones, con la buena programación, la buena música. A través de esta, la radio 106.0, Musicalia Estéreo, la que me gusta escuchar en este viernes.
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0: 315-321-77 ya está habilitado. Para que ustedes envíen su reporte de sintonía, para que programen sus canciones, para que soliciten la música que a ustedes les gusta escuchar en Musicalia Estéreo, la 106 del FM, la emisora que a todos nos gusta escuchar. Su emisora, nuestra emisora, la radio de todos. 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
0: La que me gusta escuchar. Con buenas canciones, buena música, temas como esto. Enséñame a olvidar. Bachata, bachata sabrosa. Para continuar avanzando en esta tarde de viernes. Viernes, párchate este y todos los viernes con Musicalia.
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Con esa bachata espectacular continuamos avanzando, amigos oyentes. Ya son las 2 de la tarde con 26 minutos. Es tiempo de cumplir con nuestra pauta comercial. Ya en minutos estaremos de regreso con más de la buena programación. Antes de irme a la pauta, voy a dejar listas por acá dos canciones que me programan nuestros oyentes. Dice por acá la canción Soy Campesino de Julián Daza. Se llama Nací Campesino. Y La Camisa Rayada, fiel oyente desde la Armenia. Muchísimas gracias a nuestro parcerito en la Armenia que nos envía el reporte de sintonía. Es ahora conectado con la radio 106. La que me gusta escuchar, Nací Campesino de Julián Daza y La Camisa Rayada. Tengo una versión bien bacana para el fin de semana, ese buen tema. Y ya se viene por acá minutos, por supuesto, luego de la pauta comercial.

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1: Leo, ¿cómo se siente para ir a jatando una cerveza esta noche?

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1: Exactamente, todos los éxitos de Buenos Momentos están sonando a través de la radio 106.0 de Musicalia Estéreo, la que me gusta escuchar. En esta tarde bonito, cuando son las 3 de la tarde con 15 minutos, 3-15 minutos en este viernes espectacular con Musicalia.
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1: Márchate este y todos los viernes con Musicalia Estéreo, la que me gusta escuchar. Esas buenas canciones, si a ustedes les gusta escucharlas, ¿escuchan dónde? En Musicalia, claro, en Musicalia Estéreo, la 106 del FM. Cuando son las 3 de la tarde con 15 minutos, 3-15 minutos. Nos vamos a ir por acá con un tema musical bien bacano, bien merengoso para escuchar, por supuesto, para disfrutar en esta tarde. Esto lo hace Fulanito. Pecho a pechuga, se llama este buen tema. Y suena en este viernes con Musicalia. Párchate con Musicalia, estoy todos los viernes.
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1: 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Eso que llega por acá lo hacen Los del Fuego, se llama Después de Ti. Está sonando ese viernes con Musicalia. En el modo fin de semana musicalísimo.
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2: Avanzamos en ese modo fin de semana musicalísimo a través de la radio 106.0 de Musicalia, la que me gusta escuchar. La 106 del FM, amigos oyentes, en modo fin de semana musicalísimo, por supuesto.
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2: Estamos por aquí indagando en la red, navegando, buscando información para compartir con los mejores oyentes del mundo. Encontramos por acá las los fuertes incendios que se están presentando en los alrededores de Chaparral. Ya fuerzan la alerta roja tras arrasar más de 170 hectáreas. Las altas temperaturas, los vientos fuera de control, la cordillera superan los organismos de socorro y obligan a pedir auxilio helicoportado para frenar el avance del fuego. La alcaldía del municipio de Chaparral, liderada por el señor alcalde Elber González Mora, declaró oficialmente la alerta roja en todo el municipio. Las extremas temperaturas y la fuerza de los vientos en la zona de la cordillera han intensificado una serie de incendios forestales que mantienen en jaque a la administración y a las comunidades rurales. A pesar del esfuerzo inalcanzable del Cuerpo de Bomberos Voluntarios y la Defensa Civil, la simultaneidad de las conflagraciones terminó por superar la capacidad operativa local debido a suspenderse durante la noche anterior, manteniendo únicamente una vigilancia permanente sobre las zonas afectadas. El panorama más crítico se centra en el sector de Peralonso, en Olaya, donde el fuego lleva más de 5 días activos y ya ha destruido más de 170 hectáreas de vegetación. Las llamas avanzan hacia la vereda Yaguara y, impulsadas por las ráfagas de aire, regresaron a Olaya amenazando la carretera nacional. Los bomberos lograron contener focos claves cerca del cruce de Coyaima, pero la emergencia continúa fuera de control. En paralelo, el corregimiento de Calarma, especialmente en la vereda Chontaduro, enfrenta un voraz incendio desde hace 2 días. La topografía accidentada y la dificultad para acceder al terreno han impedido que los socorristas intervengan de manera directa por la vía terrestre. Mientras tanto, en la vereda Yaguara predomina la angustia entre los habitantes ante la inminente cercanía del fuego proveniente de Canalí. Ante la gravedad del escenario, el secretario Jonathan Perdomo confirmó a las autoridades locales que ya activaron las rutas de auxilio externo. La magnitud de esas emergencias superan la capacidad disponible, manifestó Jonathan Perdomo. Por ello, por instrucciones del alcalde Elber González Mora, ya se están adelantando gestiones urgentes ante el SAYER y la Dirección Nacional de Bomberos para obtener apoyo técnico y helicoportado. De igual forma, se coordina la llegada de refuerzos desde el municipio de Ortega con el fin de brindar a los caseríos de Olaya Herrera y salvaguardar a las familias de Yaguara. Finalmente, la administración municipal emitió un vehemente llamado a la comunidad para evitar rotundamente cualquier tipo de quema controlada. Las autoridades recordaron que las condiciones atmosféricas actuales convierten cualquier chispa en un detonante de tragedias ambientales a gran escala, reviviendo episodios críticos de años anteriores. Preocupante la situación. Entonces, en el sur del departamento del Tolima, específicamente en el municipio de Chaparral y sus alrededores, donde a esta hora más de 170 hectáreas han sido consumidas por el fuego. Y por parte de la empresa de energía Celsia nos comparten algunas recomendaciones también para realizarles a ustedes, amigos oyentes, para evitar realizar en esta temporada de menos lluvias, temporadas de calores altos. Hay que tener mucha precaución. Pues les compartimos a esta hora, luego de que nos enteramos de que se están registrando muchos incendios forestales en el departamento del Tolima, y vale la pena que entre todos sumemos esfuerzos para reducir el riesgo. Sumémonos a prevenir los incendios forestales durante el fenómeno del Niño. Las altas temperaturas y la falta de lluvias aumentan el riesgo. Con pequeñas acciones contribuiremos a prevenirlos. Y al tiempo que protegemos la naturaleza, la comunidad y la infraestructura eléctrica también, por supuesto, que es bien útil en esta temporada. Evitemos entonces quemar residuos, pasto o vegetación. No arrojemos colillas de cigarrillos, fósforos ni elementos incendiarios. Llevemos los residuos que generemos, la basura que generemos, llevémosla y la depositamos en un lugar predispuesto para ello. No dejemos botellas de vidrio en zonas rurales. Si vemos humo o un incendio, reportémoslo de inmediato a las autoridades. Cuidemos la naturaleza y evitemos actividades que puedan generar chispas o fuego. Si hay un incendio cerca de redes eléctricas, aléjense lo más rápido posible y sigan las indicaciones de las autoridades y de los organismos de emergencia. Ese mensaje también nos lo hace llegar la empresa de energía, la empresa Celsia, quienes muy preocupados también por la situación que se está presentando en el sur del departamento del Tolima, se ponen también al tanto con algunas recomendaciones para los usuarios de la empresa de energía, que finalmente somos todos, todos en el sur del departamento del Tolima, todos en el departamento, unidos para evitar los incendios forestales. Evitemos al máximo las quemas controladas, las mal llamadas quemas controladas, que no tienen nada de controladas, ¿no? Y que cuando se nos salen de control, estamos perdiendo gran capacidad de respuesta, porque pues la mayoría de organismos de control, de organismos de este tipo de situaciones, están enfrentando las llamas que están consumiendo muchas, pero muchas hectáreas, cientos de hectáreas en el departamento del Tolima. Así que nosotros podemos poner nuestro granito de arena siguiendo estas recomendaciones. Recordémoslas, evitemos quemar residuos, pasto o vegetación, no arrojemos colillas, fósforo ni elementos incendiarios. Llevemos los residuos que generemos, no dejemos botellas de vidrio en zonas rurales. Si ven humo, si vemos humo o algún incendio, reportémoslo de inmediato a las autoridades. Cuidemos la naturaleza, evitemos actividades que puedan generar chispas o fuego. Si hay un incendio cerca de las redes eléctricas, reportémoslo de inmediato. Alejémonos del sitio y sigamos las indicaciones de las autoridades de emergencia. En Colombia son las 3 de la tarde, 54 minutos. Nos vamos a ir con más música, más de la buena programación. Ya venimos con toda la descarga musical, crossoverísima, en el Café de la Tarde de Musicalia, la que me gusta escuchar. Un saludo especial para nuestros amigos en Chaparral que nos envían reporte de sintonía. Dice por acá, para estas canciones, Deja Volar de Rico y Que Sí Que No de Silvestre. Saludos a Edinson, trabaje mucho. Un saludo especial a esa hora a través de la radio 106.355 minutos. Esta es Musicalia Estéreo, la que me gusta escuchar. 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
0: Un saludo cordial para toda nuestra audiencia. 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

0: De la mejor música del fin de semana a través de esta la radio 106. Continuamos avanzando con esa buena programación en ese modo fin de semana musicalísimo con esa la radio 106.0, la mejor música del planeta. Ustedes la escuchan en Musical Estéreo, porque no solamente los fines de semana alegramos sus días, lo hacemos todos los días de la semana, todos los días, por supuesto, 24 horas del día, 7 días de la semana. Musical Estéreo suena en tu radio. 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
0: 106.0 maneras de divertirte, 106.0 maneras de conectarte con buena radio, Musicalia Estéreo, en esta tarde de café, cafecito de la tarde.
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0: Con buena programación, con buenas canciones, con buena música, con excelente programación, 106.0. La que me gusta escuchar, Musical y Estéreo, 420 minutos. En Colombia a las 4 de la tarde con 20 minutos. Reporte de sintonía 315-321-77, la línea musicalísima. Un saludo especial a nuestra gente que está conectada con nosotros a través de nuestro enlace virtual www.musicaliestereo.com. Oyentes en el ciberespacio que se conectan con esta buena programación, que disfrutan, por supuesto, la buena música a través de esta, la radio 106.0 de Musical y Estéreo, la que me gusta escuchar. 4 de la tarde, 21 minutos. Saludito especial a esta hora para el viejo Héctor en el municipio de Granada, departamento del Meta. Nos envía el reporte de sintonía al parientico conectado con nosotros a esta hora, enviándonos su reporte de sintonía y programando buenas canciones, por supuesto, a través de la que me gusta escuchar. Dice por acá, déjeme sonar Mar de Emociones. A ver cómo metemos eso por aquí. Lo vamos a hacer sonar, por supuesto. Vamos a tratar de hacerlo. Vamos a hacérselo sonar, por supuesto, porque si usted lo programa, nosotros se lo

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0: A ritmo de salsa espectacular continuamos avanzando en esta bonita tarde en el modo fin de semana musicalísimo con la Radio 106.
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0: En esta tarde bonita de viernes, hoy es 14 de agosto del año 2026, cuando son las 4 de la tarde, 39 minutos, 4:39. Continuamos con la buena programación, la buena música a través de esta, la Radio 106.0. Musicalia, Musicalia, la que me gusta escuchar. En esta bonita tarde, tarde de buena música, tarde de viernes, viernes con Musicalia, párchate este y todos los viernes. Con esta la Radio 106.0, Musicalia, la que me gusta escuchar.

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1: Ahí está toda la mejor música del fin de semana a través de la radio 106.0 Musicalia, la que me gusta escuchar cuando son las 5 de la tarde con 44 minutos. 5:44. Esto que llegó por acá es algo del reggaetón romántico, pero clásico también, que suena por supuesto a través de Musicalia en este modo fin de semana musicalísimo.

0: Heavy Beat Azteca, la locura automática. Está sonando a esa hora a través de la emisora que nos gusta escuchar cuando son las 5 de la tarde, 49 minutos. Más de la mejor música del planeta sigue sonando a esa hora. En esta tarde de viernes, modo fin de semana musicalísimo. Con la buena programación, la buena música, las buenas canciones. La mejor música del fin de semana la disfrutas los viernes con Musicalia. 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Viernes con Musicalia Estéreo, la que me gusta escuchar es para mí la locura automática.
1: La locura, Gustavo, para que llore pronto. Oye, Eddie, ¿cómo ves?
0: Para que nos vayamos entrando también en el modo locura automática de fin de semana, hoy viernes 14 de agosto del año 2026. Cuando en Colombia son las 5:50 minutos, seguimos con más música, seguimos con más de la buena programación. ¿Cómo hacer para que tú te fijes en mí?
1: El diario es para mí la locura automática.
0: Locura automática, y ahora nos vamos a ir con algo de reggaetón romántico para los enamorados también, por supuesto.

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9: Son las 6:30.
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0: Son las 6:46.
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